0: generalmente con un porcentaje alto de personas aymara. Entonces acá debiéramos estar todos invitados, no excluirse a nadie, porque el baile es de todos.
1: Raúl, dirigente y bailarín con experiencia, destaca el rol que cumple la Municipalidad de Arica en el pasacalle del Machacmara.
0: El municipio es fundamental y gracias a eso nuevamente quiero agradecer al señor alcalde que nos está dando el espacio, porque nosotros recorrimos y golpeamos varias puertas, incluso nos estaban colocando peros para participar en el Machacmara. Pero gracias al municipio nos abrió sus manos y acá estamos contentos y orgullosos, y el 20 vamos a estar con todas las ganas de participar en el nuevo año aymara.
1: Bueno, como es habitual, cuando la Municipalidad de Arica despliega todos sus equipos en terreno, el alcalde Orlando Vargas invita a los ariqueños y ariqueñas a sumarse a la celebración del nuevo año aymara.
2: Yo quiero invitarlo a participar de Machacmara el día sábado 20, a contar de las 18 horas. Vamos a estar con toda nuestra infraestructura municipal, dando el espacio que lo que busca el pueblo originario, esperar el solsticio de invierno para una mejor cosecha.
1: Porque el Machacmara es un momento de renovación, agradecimiento y esperanza, la Municipalidad de Arica los invita a participar del Pasacalle Machacmara 2026. No lo olvide, este sábado 20 de junio a las 6 de la tarde, venga con nosotros a esperar la llegada del nuevo ciclo. Es todo por ahora, en cualquier momento volvemos con más noticias en Arica News.
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1: Le indica la hora.
2: Las 8 de la noche con 58 minutos.
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0: Mucha gente quiere ver, mucha gente quiere escuchar, saber realmente lo que es una descarga. Tenemos una dama en este minuto, una señora de mucho respeto, que se ha dado cuenta de lo que su cuerpo ha botado. Hicimos una imposición de manos, por lo menos 25 años estuvo esto en su cuerpo arraigado, al igual que un cuerpo extraño, al igual que un elemento sucio, le tenía su vida amarrada, ni siquiera la dejaba caminar como corresponde, derecha. Hoy ella quiere decir y contarle a las mujeres, a las madres, a las hijas, a las cristianas, qué sintió cuando impusimos el poder de la fe de Dios y de las manos. ¿Qué le diría a la gente, amor?
6: Buenas tardes, primero que nada. Yo hace 25 años que sufro con mi hija y conmigo mismo, y en este momento he podido comprobar lo que su fe y mi fe ha podido hacer. El imponerme sus manos, he sentido cómo ha salido la maldad que me habían hecho. En el costado derecho de mi costilla sentí como que se habían quebrado y como que mi columna volvía a su normalidad porque sentía mucho dolor de columna.
0: ¿Cómo te sientes ahora?
6: Bien.
0: ¿Te sientes limpia tu cuerpo?
6: En este momento sí.
0: Dios te bendiga. Agradecemos de todo corazón cada testimonio, cada palabra de cariño y cada experiencia compartida por quienes nos han permitido ser parte de sus historias. Sus mensajes nos inspiran a continuar entregando este espacio con respeto y dedicación. Si usted desea recibir una orientación personalizada, puede comunicarse con nosotros al teléfono 983-59-60-43, 983-59-60-43. Recuerde, cada camino tiene una energía, cada historia tiene un propósito y siempre existe una nueva oportunidad para avanzar. 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Bien, bueno, y hoy vamos a hablar del amor. El amor, por el cual todas las personitas padecemos por amor, de una u otra manera. Personitas que llegan aquí sufriendo, yo llego de entradita, llegar a la consulta y yo decir, trae mucha la fe. Me dicen, sí, vengo con toda la fe del mundo, porque lo primero que yo pregunta, que venga ya la personita totalmente convencida que se le va a solucionar ese problema. Me dicen, chamán, estoy padeciendo del corazón, tengo una personita que se ha alejado de mi vida, que me ha sido infiel y son muchas otras las razones. A veces la rutina que llevan 10, la 20, la 30 años, ya están cansados uno del otro. No hay que dejar acabar esos hogares, esos matrimonios benditos que han venido por mucho la tiempo. Personita que a veces le es infiel a otra. Aquí chamán de la comunidad Doble Poder tiene la secreto para que esa personita no le sea infiel. vamos a cerrarle toda la puerta de la sentimental para que no haya la visita de otra personita ingrese a la vida de ella y se la quite y se aleje. No hay que permitir que ninguna personita se lleve la parejita. Nada porque usted la ama, ustedes se aman, pero hay veces hay personitas que son muy malas y le quitan a esta persona por medio de la brujería, por medio de la hechicería, hacen todo tipo de maldad para llevársela. Hay veces no hay que echar la culpabilidad a persona porque está haciéndola embrujada. Eso es una cortina que se le pone delante de los cinco sentidos y sus ojitos para que no vea más allá. Cuando hay personitas y mujeres o hombres interesados en llevarse esta personita, sea por la razón que sea, a veces son por interés de la sentimental porque verdaderamente los quieren y se lo quieren quitar a la otra personita. Hay veces son intereses la económicos que quieren exprimir esta personita la dinero. Pero vamos a pasar en estos momentos a una llamadita aquí, en vivo y en directo. Inchirigay la Bonarachin.
7: ¡Aló!
0: Buenas, la día. Regáleme su fecha de la nacimiento.
7: 11 de enero de 1944.
0: En su fecha de la nacimiento le dice a Indecito que guste ser una personita que estar en la campo de la salud mal. Pero los problemas que usted tiene de la salud no es daño, no es brujería, no es maleficia, como de pronto usted lo ha pensado, porque usted ha pensado que es un daño, un mal, ¿verdad?
7: Sí, pensaba que a lo mejor la casa acá podía, porque yo soy arrendataria, pensaba que a lo mejor podía estar cargada la casa.
0: La problema que usted tiene en la campo de la salud es un problema natural, porque veo muchos dolores a toda la cuerpo, le duelen los huesitos, y veo principios de la artrosis. Claro, usted ya se hizo ver al médico.
7: Sí.
0: ¿Y qué le dijeran?
7: Me mandaron a hacer una radiografía, pero todavía no me han dado el resultado.
0: Efectivamente, madrecita. Su fecha de nacimiento me dice que hay principios de la artrosis.
7: Ya.
0: Pero no está en primer grado. Esto está en una poquita bajita. Gracias a Dios.
7: Gracias a Dios.
0: Pero usted va a venir a mi malojita. Nosotros le vamos a preparar a usted un guaco carares para los huesos. Esto le va a ayudar a usted en la parte de la salud. ¿Qué le quiere decir usted a todos los incrédulos, a la gente que lo está escuchando?
7: Bueno, que hay que cuidarse y hay que preocuparse por las hijas. Yo también había pensado que era algo malo porque como le habían hecho tantos exámenes y todo le salía bueno, yo también había pensado en que a lo mejor era algo malo lo que tenía ella.
0: Es importante que llamen todas las personitas y estamos hablando ahí, sobre todo del área sentimental, que es muy la bonito, personita que están totalmente deseándole el marido a otra persona, a otra mujer, a veces son las migas más amigas, a veces son la compañera de la trabajo y no hay que permitirlo porque se lo quieren quitar y sobre todo si le ven la economía muy alta, si los ven con mucho flujo de dinero, que son empresarios o grandes personas exitosas, los van a querer para ellas. Pero no. Aquí con la comunidad Doble Poder usted viene y me dice, me van a quitar el marido o los esposos, me van a quitar la mujer, la estoy perdiendo porque allá le han metido la mitad. Aquí esa persona la vamos a sacar del medio, porque acá no se permite sino que haya la unión de la pareja, que estén ellos los dos y nadie interrumpa en ese momento de la relación sentimental y que nadie se aburra. Como yo digo, mucho tiempo hay que reavivar eso y aquí somos expertos en reavivar, darle ánimo a esa persona, reavivar otra vez a vivir la relación la sentimental. Pero vamos a pasar a otra llamadita en estos momentos en vivo y en directo. Inchirigay la Bonarachin.
8: Sí.
0: Doña Eugenia, mire, ¿cómo le va?
8: Bien, gracias.
0: Nosotros hemos revisado su carta astral del 27 de abril de 1979. ¿Esa fecha de quién es? ¿Suya o de quién?
8: Pues es mía.
0: Bueno, doña Eugenia, primeramente voy a darle respuesta según lo que yo vi en su carta astral. Hemos visto cosas buenas como cosas malas y primeramente me gusta dar las cosas buenas, ya que usted es una persona guerrera, luchadora, personita que se quita pan de su boca para ayudar a los demás, pero le han pagado con daños y traiciones. Yo la felicito por tener un corazón tan noble y tan humilde como el suyo, pero hay bastante enemigos ocultos. Personitas que de frente le dan la mano y de espalda le clavan el puñal. Su suerte se ha cerrado. Oportunidades bonitas para la vida suya se le han ido, se le han alejado. Esta carta astral me marca rodeada de mucha enfermedad al cuerpo, la vista corta, el cerebro decaído. Hay un riñón que no está drenando muy bien, no sé si lo ha notado.
8: Sí.
0: Dolor y decaimiento a su cuerpo.
8: Sí, mucho dolor de cabeza y claro.
0: Mire, doña Eugenia, el espíritu, mucha tristeza, aburrimiento, ganas y deseos de salir corriendo, alejarse.
8: Sí.
0: Yo le voy a hablar con total sinceridad. Daño le han hecho y maleficio le han botado. Le hago una pregunta a doña Eugenia. De todo lo que le he dicho, ¿le he hablado con verdad o con mentira?
8: Sí.
0: Así es. Llamen, llamen y escriban todas las personitas. Acá tengo yo la remedio para devolverle a esa personita dominando los cinco sentidos. La ojito para que no mire a nadie más sino a usted. Corazón que lo tenga solo para personita. Los oídos de esta personita que solo escuchen las voces suyas. Los gustos que solo tenga gusto por personita. El olfato que solo se atreva a sentir su olor. Y el tacto que solo sea tocada por esta personita amada. Eso lo hace aquí chamán Jerónimo, que tiene conocimiento con los tres grandes reyes, el pájaro Sun Sun, que es muy poderoso, pájaro Yoyuco y el gran pájaro, la macua, que tienen la poder de dominar cualquier corazón de personita y los cinco sentidos y más importante los sentimientos.
9: Señores auditores, yo vengo a dar las gracias aquí, él me ha sanado conjunto con Dios, digamos yo era una persona inválida que la gente huía de mí cuando me daban mis ataques.
0: ¿Cómo eran los ataques?
9: Eran como ataques epilépticos, que mi cuerpo saltaba, yo me torcía y caía nomás y la gente muchas veces arrancaba porque me tenía temor.
0: ¿Cuánto tiempo estuvo con esa enfermedad?
9: 10 años.
0: ¿Consultó médicos?
9: Consulté muchos médicos.
0: ¿Le hicieron alguna vez algún remedio?
9: Sí, me hicieron, pero ninguno me hacía nada.
0: ¿Y ahora qué siente?
9: Ahora me siento bien, puedo trabajar.
0: Cuéntale a la gente, ¿cómo eran los ataques y de cuándo, que ya no te da ninguno?
9: Los ataques empezaba yo, sentía que mi cabeza empezaba a mirar para atrás, mis ojos se daban vuelta y yo todavía estaba viva cuando mis brazos y mis piernas ya estaban tiesas, ¿cierto? Y a veces me daba cuenta y otras veces no. Y los tenía 10 años y desde hace 3 años aproximadamente yo no tengo ningún ataque.
0: Muchas gracias.
1: 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El Centro Chamánico Espiritual Doble Poder les agradece el haber estado con nosotros en este su programa Semillas de Sabiduría. Esperamos volver a estar con ustedes en una nueva emisión. Dios los bendiga.

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1: Le indica la hora.
2: Las 10 de la noche en punto.
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1: Las 10 de la noche, con 50 minutos.

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1: Le indica la hora.
2: Las 11 de la noche en punto.
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1: Las 11 de la noche, con 50 minutos.

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0: Hay momentos en la vida donde necesitamos una palabra, una guía y un mensaje que llegue directamente al corazón. Usted está escuchando Doble Poder, la comunidad espiritista que durante años ha acompañado a miles de personas entregando orientación, energía y un mensaje de esperanza, siendo hoy, jueves 18 de junio, en mi sintonía de Arica y alrededores. 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Agradecemos profundamente a todas las personas que han confiado en la comunidad espiritista Doble Poder, a quienes nos han entregado sus testimonios y nos permiten seguir creciendo con amor y dedicación. Mucha gente quiere ver, mucha gente quiere escuchar, saber realmente lo que es una descarga. Tenemos una dama en este minuto, una señora de mucho respeto que se ha dado cuenta de lo que su cuerpo ha botado. Hicimos una imposición de manos, por lo menos 25 años estuvo esto en su cuerpo arraigado, al igual que un cuerpo extraño, al igual que un elemento sucio, le tenía su vida amarrada, ni siquiera la dejaba caminar como corresponde, derecha. Hoy ella quiere decir y contarle a las mujeres, a las madres, a las hijas, a las cristianas, qué sintió cuando impusimos el poder de la fe de Dios y de las manos. ¿Qué le diría a la gente, amor?
1: Buenas tardes, primero que nada. Yo hace 25 años que sufro con mi hija y conmigo mismo, y en este momento he podido comprobar lo que su fe y mi fe ha podido hacer. El imponerme sus manos, he sentido cómo ha salido la maldad que me habían hecho. En el costado derecho de mi costilla sentí como que se habían quebrado y como que mi columna volvió a su normalidad, porque sentía mucho dolor de columna.
0: ¿Cómo te sientes ahora?
1: Bien.
0: ¿Te sientes limpia tu cuerpo?
1: En este momento sí.
0: Dios te bendiga. Mi gente querida, ya estamos nuevamente acompañándolos nosotros, la comunidad espiritista Doble Poder, compartiendo estos temas espirituales que muchas personas viven, pero que a veces prefieren guardar en silencio por miedo o por no saber cómo explicarlos. Y hoy queremos hablar de algo que llama muchísimo la atención, los sueños espirituales. Porque hay personas que comienzan a tener sueños raros, sueños repetidos. Sueñan con cementerios, con agua sucia, con sombras, con familiares fallecidos o incluso despiertan asustadas en plena madrugada. Y uno muchas veces dice, ¿habrá sido solamente un sueño? Pero ojo con eso, porque hay sueños que son simplemente cansancio, pero hay otros que vienen cargados espiritualmente y dejan señales importantes. Nosotros hemos conocido personas que antes de pasar por problemas fuertes comenzaron primero con sueños extraños, despertarse, despertares repentinos o esa sensación rara de sentir presencia o pesadez mientras dormían. Y ahí es donde uno tiene que empezar a prestar atención, porque cuando el espíritu está cargado, muchas veces las señales comienzan justamente durante el sueño. Hay personas que sueñan constantemente con caminos oscuros, con persecuciones, con personas desconocidas o con situaciones que después terminan ocurriendo en la vida real. Y créame, eso le pasa a mucha gente. También hay personas que despiertan más cansadas de lo que se acostaron, sin energía, con dolor de cabeza o sintiendo angustia desde temprano. Y justamente para escuchar experiencias de nuestra gente, vamos a tomar nuestra primera llamada de esta transmisión. Inchirigay, Inchirigay, buenas la día.
2: ¿Aló?
0: Regáleme su fecha de la nacimiento.
2: El 6 de marzo 61.
0: En su fecha de la nacimiento veo que guste ser una personita que se me tiene que cuidar mucho porque tiene los nervios de punta.
2: Ya.
0: La veo con problemas los nervios y veo madrecita. A usted tiene que cuidarse también bastante porque hay unos dolores que le han dado últimamente a los brazos.
2: Sí, todos los días.
0: hay problema la circulación de la sangre.
2: Ya.
0: Usted ya se hizo ver al médico.
2: Sí.
0: ¿Y qué le dijeran?
2: Que eran los tendones de los brazos. Eso es lo que me dijeron.
0: No se equivocaron. Pero también, mujer, hay problemas la circulación de la sangre. La sangre la tiene mucho la gruesa. Usted.
2: Ya.
0: No soy médico para decirle esto, pero sí conozco a través de la fecha de la nacimiento las cositas. Y le vamos a ayudar a usted también, madrecita, porque la veo a usted muy preocupada por un ser querido. ¿Quién es?
2: Con mi marido.
0: Deme la fecha de nacimiento.
2: El 24 de junio del 58.
0: Un buen hombre, un hombre muy trabajador, un hombre muy echado para adelante, pero a él lo veo también, uy, Virgen Santísima. Aquí estoy viendo que él tuvo un fracaso con una mujer antes de conocer a usted.
2: Sí.
0: ¿Cuánto hace?
2: Hacen como 18 años más o menos.
0: Esa mujer a él me lo mandó perjudicar con trabajos de magia negra, brujería. Y esa mujer, madrecita, a él lo tiene muy mal.
2: Ya. Yeah.
0: Porque, espósito, todo lo que emprende, todo le sale mal.
2: Sí.
0: ¿Él en qué trabaja?
2: El camión.
0: Hay que tenerla cuidada. Porque sé que a esta hora también hay mucha gente en las carreteras que me escuchan en la camión, que van para la Argentina. Otras personitas que van para el sur, para el norte. Me escuchan porque ya me han venido a visitar mucha gente que maneja las camiones, que maneja las micro. Pero le digo una cosa, hay que tenerla cuidada porque cuando hay daño, hay cosas malas, se presentan los accidentes. Un mensaje para los incrédulos.
2: Que crean que todo lo que me dijo que era, es verdad.
0: Bueno, corazón, un abrazo. Hasta pronto.
2: Hasta pronto.
0: Muchas gracias por esa llamada, porque sabemos que muchas personas se sienten identificadas con este tema y quizás nunca se habían atrevido a comentarlo. Seguimos acompañándolos y queremos decir algo importante. Hay señales espirituales que jamás deben ignorarse. Pesadillas constantes, despertares a la misma hora todas las noches, sentir miedo sin explicación o soñar repetidamente con ciertas personas o lugares. Muchas veces eso indica que la persona está pasando por una carga espiritual importante o por energías muy densas alrededor. Por eso nosotros realizamos orientación espiritual, limpiezas y revisión espiritual completa, porque cuando el espíritu empieza a desequilibrarse, la tranquilidad de la persona también comienza a cambiar. Y si usted quiere consultar, si siente que algo no anda bien o quiere orientarse espiritualmente, puede llamarnos o escribirnos al 983-59-60-43. Repito, 983-59-60-43. Y recuerden algo, muchas veces el espíritu avisa antes de que ocurran situaciones más fuertes. Bueno, nuevamente retomamos nuestra segunda llamada del día de hoy, llamada en vivo. Inchirigay, tiene un minuto de su tiempo para darle respuesta a su carta astral del día 27 del 09 del 58. ¿Esa fecha de quién es?
3: Es mi fecha.
0: Hemos mirado y la verdad, primeramente felicitarla. Usted es una mujer emprendedora, muy trabajadora, luchadora y le ha tocado duro en esta vida. Es una persona humilde, le gusta servir y ayudar.
3: ¿Eh?
0: Pero le han pagado con daños y traiciones, enemigos ocultos, personitas que por delante dan la mano y de espalda clavan puñal. Ya, su suerte se le ha ido, su suerte se ha cerrado. Por eso al campo de su espíritu bastante tristeza, aburrimiento, ganas y deseos de irse y dejar todo tirado. ¿Es verdad o es mentira?
3: Sí.
0: Su salud se ha ido, bastante enfermedad. Hay dolores a la parte baja del cuerpo, lo que come es pesa, la saliva amarga, la vista corta. ¿Lo ha sentido?
3: Sí.
0: A mí me gustaría revisarle su caso, doña Mariela.
3: ¿A quién voy?
0: Antes de citarla, le hago una pregunta. ¿Le he hablado con verdad o con mentira?
3: De todas maneras, por lo que yo he escuchado. Pero tiene que verme, darme remedio, no sé.
0: Nuevamente agradeciendo. Gracias también por esa llamada. y gracias a todas las personas que cada día comparten con nosotros sus experiencias espirituales y nos permiten acompañarlos en estos temas tan delicados. Y de esta manera vamos finalizando este tema sobre sueños espirituales y señales que muchas veces aparecen mientras dormimos, porque hay cosas que quizás la mente no entiende, pero que el espíritu sí alcanza a sentir. Nosotros agradecemos sinceramente la compañía y la confianza de toda la gente que nos escucha desde distintos lugares de aquí del norte de Chile. Recuerde que nosotros somos la comunidad espiritista Doble Poder y estaremos junto a ustedes todos los días en esta misma sintonía y en este mismo horario, compartiendo orientación espiritual y estos temas que muchos viven, pero pocas veces se atreven a conversar. Y antes de retirarnos, si usted siente cargas, pesadillas, angustia, mala suerte o quiere orientación espiritual seria, puede ya escribirnos o llamarnos al 983-59-60-43. Repito, 983-59-60-43. Nos encontramos en la próxima emisión y que la luz espiritual acompañe siempre sus caminos.
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5: Señores auditores, yo vengo a dar las gracias aquí. 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
0: ¿Cómo eran los ataques?
5: Eran como ataques epilépticos, que mi cuerpo saltaba, yo me torcía y caía nomás, y la gente muchas veces arrancaba porque me tenía temor.
0: ¿Cuánto tiempo estuvo con esa enfermedad?
5: 10 años.
0: ¿Consultó médicos?
5: Consulté muchos médicos.
0: ¿Le hicieron alguna vez algún remedio?
5: Sí, me hicieron, pero ninguno me hacía nada.
0: ¿Y ahora qué siente?
5: Ahora me siento bien, puedo trabajar.
0: Cuéntale a la gente, ¿cómo eran los ataques? ¿Y de cuándo? Que ya no te da ninguno.
5: Los ataques empezaba yo, sentía que mi cabeza empezaba a mirar para atrás, mis ojos se daban vuelta y yo todavía estaba viva cuando mis brazos y mis piernas ya estaban tiesas, ¿cierto? Y a veces me daba cuenta y otras veces no. Y los tenía 10 años y desde hace 3 años aproximadamente yo no tengo ningún ataque.
0: Muchas gracias.
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1: Le indica la hora.
2: Las 8 de la mañana en punto.
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1: Señoras y señores, comenzamos nuestro informativo de hoy contándoles que la Comisión Carnaval de la Municipalidad de Arica informa que trabaja en la organización del pasacalle del Machacmara, programado para el sábado 20 de junio del presente año en el sector céntrico de nuestra ciudad. Es importante consignar que el municipio no ha solicitado permiso a la delegación presidencial para la organización de un pasacalle en Cerro Sombrero. Por ende, le preguntamos al concejal Daniel Manríquez, quien presidió la comisión carnaval realizada en el edificio consistorial, ¿quién está organizando el pasacalle del Machacmara en el sector de Cerro Sombrero, concejal?
2: Es una organización privada, entiendo que por ambas asociaciones que componen la mesa carnaval, Confraternidad y Federación. Siempre obviamente hay que desear el éxito de cualquier actividad cultural, pero hay que ser súper claro en que la responsabilidad de este municipio no está con respecto a esa organización, sino que la que va a realizarse en 21 de mayo.
1: Con respecto a la obtención del permiso para la organización de esta actividad, el concejal Daniel Manríquez, presidente de la Comisión Emergencia del Consejo Municipal de Arica, cree que esta es una tarea que está en pleno proceso de adaptación.
2: El trabajo de la permisología se ha desarrollado también en virtud del proceso mismo de depuración de la nueva ley, que ha sido compleja no solo para Arica y Parinacota, sino que ha sido para todas las regiones un proceso donde los distintos organizadores, tanto privados como públicos, han tenido que ir entendiendo la lógica de esta nueva ley, y es por eso que ha sido un complejo escenario. No imposible, pero por lo menos la municipalidad y el equipo de gestión, los concejales, han estado en contacto con la autoridad responsable de que da la autorización, y entendemos que estamos en ese proceso de cumplir con todo el check que nos pide la delegación presidencial, las policías, para que el evento Machacmara, organizado por la municipalidad, que es 21 de mayo, cumpla y tenga los permisos que corresponden.
1: Para cumplir con la logística que exige la nueva ley de seguridad privada, trabajan de forma coordinada la Dirección Municipal de Seguridad, Administración Municipal, Eventos, Dirección de Cultura, Aseo y Ornato y la Dirección de Desarrollo Comunitario. Desde la Comisión Carnaval recuerdan que desde hace 26 años el municipio organiza el pasacalle Machacmara, que recorre las calles del casco histórico de Arica. Ese es un dato, amigos míos, no menor. El pasacalle Machacmara, que comenzó en el año 2000, siempre ha contado con el apoyo de la Municipalidad de Arica, y en esta oportunidad no es la excepción. Bueno, nos vamos con una noticia para paladares exigentes. Por favor, ponga mucha atención. Este viernes 19 de junio a las 5:30 de la tarde, en el poblado artesanal, se realizará el Festival de la Calapurca con el sazón del adulto mayor. Habrá, escuche por favor, con mucha atención, 1000 degustaciones gratuitas. A mí ya se me abrió el apetito. Organiza la Oficina Comunal del Adulto Mayor y la Oficina de Desarrollo Indígena de la Municipalidad de Arica. De allá somos, voy a repetir, este viernes 19 de junio, 5:30 de la tarde, en el poblado artesanal, se nos viene el tremendo Festival de la Calapurca con el sazón del adulto mayor. Ahora, le recuerdo que usted y la Muni están en campaña para derrotar la incultura de la basura. Por favor, escuche con mucha atención este importante mensaje.
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1: Es todo por ahora. En cualquier momento volvemos con más noticias en Arica News.
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0: Hay momentos en la vida donde necesitamos una palabra, una guía y un mensaje que llegue directamente al corazón. Usted está escuchando Doble Poder, la comunidad espiritista que durante años ha acompañado a miles de personas entregando orientación, energía y un mensaje de esperanza, siendo hoy, jueves 18 de junio, en mi sintonía de Arica y alrededores. Cada día estamos aquí para usted en este mismo horario, conectando corazones y compartiendo un espacio de reflexión, sabiduría y crecimiento espiritual. Queremos invitarle a quedarse junto a nosotros, a sintonizarnos diariamente y permitir que este mensaje llegue a su vida. Si usted siente que necesita una orientación, una palabra especial o desea comunicarse con nuestra comunidad, puede llamarnos al teléfono 983-59-60-43, repito, 983-59-60-43. Agradecemos profundamente a todas las personas que han confiado en la comunidad espiritista Doble Poder, a quienes nos han entregado sus testimonios y nos permiten seguir creciendo con amor y dedicación. Mucha gente quiere ver, mucha gente quiere escuchar, saber realmente lo que es una descarga. Tenemos una dama en este minuto, una señora de mucho respeto, que se ha dado cuenta de lo que su cuerpo ha botado. Hicimos una imposición de manos. Por lo menos 25 años estuvo esto en su cuerpo arraigado, al igual que un cuerpo extraño, al igual que un elemento sucio, le tenía su vida amarrada, ni siquiera la dejaba caminar como corresponde, derecha. Hoy ella quiere decir y contarle a las mujeres, a las madres, a las hijas, a las cristianas, qué sintió cuando impusimos el poder de la fe de Dios y de las manos. ¿Qué le diría a la gente, amor?
1: Buenas tardes, primero que nada. Yo hace 25 años que sufro con mi hija y conmigo mismo, y en este momento he podido comprobar lo que su fe y mi fe ha podido hacer. El imponerme sus manos, he sentido cómo ha salido la maldad que me habían hecho. En el costado derecho de mi costilla, sentí como que se habían quebrado y como que mi columna volvió a su normalidad, porque sentía mucho dolor de columna.
0: ¿Cómo te sientes ahora?
1: Bien.
0: ¿Te sientes limpia tu cuerpo?
1: En este momento sí.
0: Dios te bendiga. Mi gente querida, ya estamos nuevamente acompañándolos nosotros, la comunidad espiritista Doble Poder, compartiendo estos temas espirituales que muchas personas viven, pero que a veces prefieren guardar en silencio.

0: Por miedo o por no saber cómo explicarlos. Y hoy queremos hablar de algo que llama muchísimo la atención, los sueños espirituales. Porque hay personas que comienzan a tener sueños raros, sueños repetidos. Sueñan con cementerios, con agua sucia, con sombras, con familiares fallecidos o incluso despiertan asustadas en plena madrugada. Y uno muchas veces dice, ¿habrá sido solamente un sueño? Pero ojo con eso, porque hay sueños que son simplemente cansancio, pero hay otros que vienen cargados espiritualmente y dejan señales importantes. Nosotros hemos conocido personas que antes de pasar por problemas fuertes, comenzaron primero con sueños extraños, despertarse, despertares repentinos o esa sensación rara de sentir presencia o pesadez mientras dormían. Y ahí es donde uno tiene que empezar a prestar atención, porque cuando el espíritu está cargado, muchas veces las señales comienzan justamente durante el sueño. Hay personas que sueñan constantemente con caminos oscuros, con persecuciones, con personas desconocidas o con situaciones que después terminan ocurriendo en la vida real. Y créame, eso le pasa a mucha gente. También hay personas que despiertan más cansadas de lo que se acostaron, sin energía, con dolor de cabeza o sintiendo angustia desde temprano. Y justamente para escuchar experiencias de nuestra gente, vamos a tomar nuestra primera llamada de esta transmisión. Inchirigay, Inchirigay, buenas la día.
1: ¿Aló?
0: Regáleme su fecha de la nacimiento.
1: El 6 de marzo 61.
0: En su fecha de la nacimiento veo que guste ser una personita que se me tiene que cuidar mucho porque tiene los nervios de punta.
1: Ya.
0: La veo con problemas los nervios y veo madrecita. A usted tiene que cuidarse también bastante porque hay unos dolores que le han dado últimamente a los brazos.
1: Sí, todos los días.
0: Hay problema la circulación de la sangre.
1: Ya.
0: Usted ya se hizo ver al médico.
1: Sí.
0: ¿Y qué le dijeran?
1: Que eran los tendones de los brazos. Eso es lo que me dijeron.
0: No se equivocaron. Pero también, mujer, hay problema la circulación de la sangre. La sangre la tiene mucho la gruesa. Usted.
1: Ya.
0: No soy médico para decirle esto, pero sí conozco a través de la fecha de la nacimiento las cositas. Y le vamos a ayudar a usted también, madrecita, porque la veo a usted muy preocupada por un ser querido. ¿Quién es?
1: Con mi marido.
0: Deme la fecha de nacimiento.
1: El 24 de junio del 58.
0: Un buen hombre, un hombre muy trabajador, un hombre muy echado para adelante, pero a él lo veo también, uy, Virgen Santísima. Aquí estoy viendo que él tuvo un fracaso con una mujer antes de conocer a usted.
1: Sí.
0: ¿Cuánto hace?
1: Hacen como 18 años más o menos.
0: Esa mujer a él me lo mandó perjudicar con trabajos de magia negra, brujería. Y esa mujer, madrecita, a él lo tiene muy mal.
1: Ya. Yeah.
0: Porque, espósito, todo lo que emprende, todo le sale mal.
1: Sí.
0: ¿Él en qué trabaja?
1: El camión.
0: Hay que tenerla cuidada. Porque sé que a esta hora también hay mucha gente en las carreteras que me escuchan en la camión, que van para la Argentina, otras personitas que van para el sur, para el norte, me escuchan porque ya me han venido a visitar mucha gente que maneja las camiones, que maneja las micro. Pero le digo una cosa, hay que tenerla cuidada porque cuando hay daño, hay cosas malas, se presentan los accidentes. Un mensaje para los incrédulos.
1: Que crean que todo lo que me dijo que era, es verdad.
0: Bueno, corazón, un abrazo. Hasta pronto.
1: Hasta pronto.
0: Muchas gracias por esa llamada, porque sabemos que muchas personas se sienten identificadas con este tema y quizás nunca se habían atrevido a comentarlo. Seguimos acompañándolos y queremos decir algo importante. Hay señales espirituales que jamás deben ignorarse. Pesadillas constantes, despertares a la misma hora todas las noches, sentir miedo sin explicación o soñar repetidamente con ciertas personas o lugares. Muchas veces eso indica que la persona está pasando por una carga espiritual importante o por energías muy densas alrededor. Por eso nosotros realizamos orientación espiritual, limpiezas y revisión espiritual completa, porque cuando el espíritu empieza a desequilibrarse, la tranquilidad de la persona también comienza a cambiar. Y si usted quiere consultar, si siente que algo no anda bien o quiere orientarse espiritualmente, puede llamarnos o escribirnos al 983-9000. 59 60 43. 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Y recuerden algo, muchas veces el espíritu avisa antes de que ocurran situaciones más fuertes. Bueno, nuevamente retomamos nuestra segunda llamada del día de hoy, llamada en vivo. Inchirigai, Inchirigai, tiene un minuto de su tiempo para darle respuesta a su carta astral del día 27 del 09 del 58. ¿Esa fecha de quién es?
1: Es mi fecha.
0: Hemos mirado y la verdad, primeramente felicitarla. Usted es una mujer emprendedora, muy trabajadora, luchadora y le ha tocado duro en esta vida. Es una persona humilde, le gusta servir y ayudar.
1: ¿Eh?
0: Pero le han pagado con daños y traiciones, enemigos ocultos, personitas que por delante dan la mano y de espalda clavan puñal. Ya, su suerte se le ha ido, su suerte se ha cerrado, por eso al campo de su espíritu bastante tristeza, aburrimiento, ganas y deseos de irse y dejar todo tirado. ¿Es verdad o es mentira?
1: Sí.
0: Su salud se ha ido, bastante enfermedad. Hay dolores a la parte baja del cuerpo, lo que comes pesa, la saliva amarga, la vista corta. ¿Lo ha sentido?
1: Sí.
0: A mí me gustaría revisarle su caso, doña Mariela.
1: ¿A quién le voy?
0: Antes de citarla, le hago una pregunta. ¿Le he hablado con verdad o con mentira?
1: De todas maneras, por lo que yo he escuchado, pero tiene que verme, darme remedio, no sé.
0: Nuevamente agradeciendo. Gracias también por esa llamada y gracias a todas las personas que cada día comparten con nosotros sus experiencias espirituales y nos permiten acompañarlos en estos temas tan delicados. Y de esta manera vamos finalizando este tema sobre sueños espirituales y señales que muchas veces aparecen mientras dormimos, porque hay cosas que quizás la mente no entiende, pero que el espíritu sí alcanza a sentir. Nosotros agradecemos sinceramente la compañía y la confianza de toda la gente que nos escucha desde distintos lugares de aquí del norte de Chile. Recuerde que nosotros somos la comunidad espiritista Doble Poder y estaremos junto a ustedes todos los días en esta misma sintonía y en este mismo horario, compartiendo orientación espiritual y estos temas que muchos viven, pero pocas veces se atreven a conversar. Y antes de retirarnos, si usted siente cargas, pesadillas, angustia, mala suerte o quiere orientación espiritual seria, puede ya escribirnos o llamarnos al 983-59-60-43. Repito, 983-59-60-43. Nos encontramos en la próxima emisión y que la luz espiritual acompañe siempre sus caminos.
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3: Señores auditores, yo vengo a dar las gracias aquí. Él me ha sanado conjunto con Dios. Digamos, yo era una persona inválida que la gente huía de mí cuando me daban mis ataques.
0: ¿Cómo eran los ataques?
3: Eran como ataques epilépticos, que mi cuerpo saltaba, yo me torcía y caía nomás y la gente muchas veces arrancaba porque me tenía temor.
0: ¿Cuánto tiempo estuvo con esa enfermedad?
3: 10 años.
0: ¿Consultó médicos?
3: Consulté muchos médicos.
0: ¿Le hicieron alguna vez algún remedio?
3: Sí, me hicieron, pero ninguno me hacía nada.
0: ¿Y ahora qué siente?
3: Ahora me siento bien, puedo trabajar.
0: Cuéntale a la gente, ¿cómo eran los ataques? ¿Y de cuándo? Que ya no te da ninguno.
3: Los ataques empezaba yo, sentía que mi cabeza empezaba a mirar para atrás, mis ojos se daban vuelta y yo todavía estaba viva cuando mis brazos, mis piernas ya estaban tiesas, ¿cierto? Y a veces me daba cuenta y otras veces no. Y los tenía 10 años y desde hace 3 años aproximadamente yo no tengo ningún ataque.
0: Muchas gracias.
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1: Le indica la hora.
2: Las 8 de la mañana con 58 minutos.
3: Gracias por los remedios que nos han dado, que estamos muy bien ahora, gracias a Dios, estamos muy mejor, lo sentimos mejor, estamos, por lo menos la pareja, lo sentimos súper bien ahora, gracias a Dios.
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5: Gracias a Dios, estamos saliendo adelante, lo sentimos mejor y vamos que se puede.
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0: conocen los cielos y las plantas, los secretos ancestrales en la tierra. ¡Cuánto agradecimiento al paquete indígena del Putumayo! ¡Cuánta persona agradece la salud! ¡Agradecen el amor en los hogares, la prosperidad en la parte laboral, en el trabajo, la suerte, las energías vivas de Dios Padre! 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
3: Estaba súper mal, todo me iba mal, sobre todo mi esposo estaba casi sin pega y todo. Y gracias a Dios vine aquí y todo me salió bien. Bueno, que busquen ayuda hasta lo más que puedan, porque yo creo que Dios que siempre le ayuda a uno. 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Y no se cansen, porque yo he golpeado bastante puertas y gracias a Dios aquí he encontrado el apoyo que me han dado para nuevamente encontrar a mi esposo.
4: Ahora estoy muy bien, porque cuando yo llegué primera vez, venía muy mal, no me encontraba nada, ninguna cosa, nada. Yo siempre me sentía mal en eso, me sentía mal porque a mí no me hacían nada. Y ahora que comencé a venir, yo estoy bien con el favor de Dios. Yo les digo que crean en eso, que crean, que escuchen con la radio y que crean y que ven. De mucho corazón los testimonios, porque yo así como vine, yo como llegué y como estoy ahora me siento muy bien.
5: Cuando yo vine acá me sentía muy mal y ahora me siento súper bien. Ahora me siento rejuvenecido. 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
6: Y me sentía mal. Yo veía que mi marido me traicionaba. 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Y eso es lo que estoy viendo ahora. Y mi cuerpo físico, en lo sano, siento que estoy ya como mejor, súper sana, porque ya no siento lo que sentía antes.
0: Gracias al testimonio, gracias a toda la gente linda que ha recibido el paquete indígena Putumayo, los secretos, las plantas, las medicinas, las protecciones de los indios ticunas del Putumayo. El paquete indígena, elemento que he enviado allá a Arica, a Iquique. Gracias doña Marta de Arica, ella me recibe el paquete Putumayo, ya le ha llegado. Hoy nos hablamos para explicarle cómo toma las plantas la medicina. Uno recibe en la planta el polvo, la escamotina indígena, el guaco carare, la planta del trópico. Unos me dicen, don Tarcisio, recibí el secreto cascabel, el cazador indígena. Andan libre como el viento, fuerte como el mar. El hombre lo porta al lado derecho, la mujer al lado izquierdo. Si no se lo he rezado, me llama para yo rezárselo, bautizárselo a la nombre, la fecha, la nacimiento. 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Tenemos un llamado a ver a quién ¿A quién oriento? A ver de qué parte de Chile me llaman. ¡Aló! Deme su nombre.
1: Laura del Carmen.
0: Pero amiguita Laura. Carmen. Gracias.
1: Pero me dicen Carmen.
0: Carmen, ¿de dónde se comunica?
1: Yo estoy acá en Puente Alto.
0: Puente Alto, en Santiago.
1: Sí, pero de pasadita nomás.
0: Ah, Tapira. ¿Y a dónde vives?
1: Región de los Lagos. Panguipulli, para allá.
0: Conozco por allá.
1: Ya.
0: Dame la fecha tuya de nacimiento, por favor.
1: El 28 de septiembre de 1950.
0: Ponga la mente, la corazón, todo lo que quiere saber. Guachichamura.
1: Ya.
0: Cuandiguare. Que Dios me le conceda primero la salud, que es el tesoro más hermoso de la vida. Segundo, la paz y la tranquilidad, porque necesita eso. Tiene que tratar de vivir en sana paz. Hay muchas dificultades que la desvelan, que no la dejan dormir tranquila. Lo primero, su salud se ha decaído bastante. Hay enfermedad a la sangre, la vista corta, de la misma debilidad al cerebro. Y últimamente se ha notado como bajoneada. Unos problemas, muchos problemas en su entorno. Le envidian lo que usted ha conseguido, lo que ha tenido. Le quieren quitar sus cositas. ¿Hay gente mala a su alrededor, usted sabía?
1: Sí, últimamente me he dado cuenta que no lo quieren. Yo no, como que no lo quiero creer, pero me parece que sí, lamentablemente.
0: A usted le tienen envidias, le han hecho daños, y estas envidias son personas cercanas, y los daños vienen por tierras, por cositas que han dejado. ¿Es verdad o es mentira?
1: Sí, eso sí.
0: Hay un daño, consígame una vela blanca, un vaso de vidrio para mostrarle quién es. Hay un mal que le tienen amarrado, cruzado hace bastante tiempo, esto me le impide salir adelante. Le voy a mostrar, porque los ojos son las ventanas del alma.
1: Ya. Yeah.
0: Que reciba los elementos de cura y que la pueda ayudar. Gracias por su llamada. Dios le bendiga.
1: Ya. Yeah.
0: Allá la veo. Bendición.
1: Muchas gracias. Estoy bien.
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0: Jueves 18 de junio, estoy orientando la teléfona. 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Que Dios bendiga, ¿con quién hablo?
8: Iván.
0: Amiguito Iván, que Dios te bendiga. Su fecha de nacimiento.
8: 17 del 10 del 69.
0: 17 del 10 del año 69. Ponga la mente, la corazón a todo lo que está pasando. Guachichamura. Guandiguare. Está bastante cargada la casa, porque paz, felicidad y prosperidad se ha perdido. Porque el amor, que es la energía de la vida, se ha alejado. Hay enfermedad, hay tropiezo, hay dificultad. Es un hogar de muchos años. ¿Cuánto lleva usted con su señora?
8: 33 años.
0: Han tenido mucha dificultad. Les ha costado salir adelante. Ha habido mucho amor, gracias a Dios. Amor en una unión, amor a los hijos. ¿Cuántos hijos tiene?
8: Dos.
0: Pero hay uno que le preocupa.
8: Sí.
0: ¿Cómo llama él?
8: Fabián.
0: ¿Y qué edad tiene Fabián?
8: Tiene 32.
0: Él está igual que usted. impedido para salir adelante, porque usted ha trabajado mucho, poquito tiene, porque usted ha tenido oportunidad para salir adelante y estar mejor, se le ha ido de la mano. Ahora últimamente se han cerrado puertas, la salud se ha alejado, porque se ha visto enfermo usted y su señora. Especialmente ella, que le acompaña aburrimiento, tristeza, desespero. Que si hay maldad, la hay, sí señor. Y por personas muy cercanas a la familia, hay daños, hay maleficios que le han tirado. ¿Usted sabía?
8: No.
0: Le quiero regalar el paquete Putumayo. Vienen unos elementos que usted los va a recibir con fe. Si los usa, me va a agradecer toda la vida. Son elementos que representan la salud, el amor y la protección de Dios para sus hijos. Son elementos que traen prosperidad a una familia, a una pareja. Y yo se los voy a entregar. Y vamos a mirar qué daño es, porque estas cosas hay que verlas para curarlas. ¿Correcto?
8: Sí.
0: Consígame una vela blanca, un vaso de vidrio. Quiero que sus ojos vean, porque estas cosas hay que verlas para creerlas y curarlas.
8: Ya.
0: Le voy a entregar el paquete Putumayo rezado de mi mano a su mano, y yo sé que usted me va a regalar un testimonio, porque usted es un hombre agradecido. Le hago una pregunta, señor Iván. ¿Le hablé con verdad o le mentí en algo?
8: Sí, está bien.
0: ¿Cómo le pareció la llamadita?
8: Bien, bien.
0: Gracias. Yo le agradezco el minuto de su tiempo y espero que no se conforme con el llamado, sino que nos vaya a ver a la casa indígena. Un abrazo y que listo. Dios le bendiga.
8: Listo, gracias.
0: Hasta pronto.
8: Hasta pronto.
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1: Le indica la hora.
2: Las 9 de la mañana con 58 minutos.
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1: Las 10 de la mañana con 12 minutos.
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1: Le indica la hora.
2: Las 10 de la mañana, con 58 minutos.
3: Según dirigentes gremiales, el alza en los pasajes interregionales podrían subir hasta un 30% después del decretazo que subió los combustibles en Chile. 30%, es decir, para viajar a Iquique, Antofagasta, a Santiago, a la región que sea, eso es lo que proyectan dirigentes del transporte interregional. Esto es un atentado a la clase media y el gobierno tiene que echar pie atrás con este decretazo de las bencinas.
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0: 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Tenemos un llamado a ver a quién, ¿A quién oriento? A ver de qué parte de Chile me llaman. ¡Aló! Deme su nombre.
1: Laura del Carmen.
0: Amiguita Laura. Carmen. Gracias.
1: Pero me dicen Carmen.
0: Carmen, ¿de dónde se comunica?
1: Yo estoy acá en Puente Alto.
0: Puente Alto, en Santiago.
1: Sí, pero de pasadita nomás.
0: Ah, Tapira. ¿Y a dónde vives?
1: Región de los Lagos. Panguipulli, para allá.
0: Conozco por allá.
1: Ya. Yeah.
0: Dame la fecha tuya de nacimiento, por favor.
1: El 28 de septiembre de 1950.
0: Ponga la mente, la corazón, todo lo que quiere saber. Guachichamura.
1: Ya.
0: Cuandiguare. Que Dios me le conceda primero la salud, que es el tesoro más hermoso de la vida. Segundo, la paz y la tranquilidad, porque necesita eso. Tiene que tratar de vivir en sana paz. Hay muchas dificultades que la desvelan, que no la dejan dormir tranquila. Lo primero, su salud se ha decaído bastante. Hay enfermedad a la sangre, la vista corta, de la misma debilidad al cerebro. Y últimamente se ha notado como bajoneada. Unos problemas, muchos problemas en su entorno. Le envidian lo que usted ha conseguido, lo que ha tenido. Le quieren quitar sus cositas. ¿Hay gente mala a su alrededor? ¿Usted sabía?
1: Sí, últimamente me he dado cuenta que no lo quieren. Yo no, como que no lo quiero creer, pero me parece que sí, lamentablemente.
0: O sea, yo digo, le tienen envidias, le han hecho daños, y estas envidias son personas cercanas. Y los daños vienen por tierras, por cositas que han dejado. ¿Es verdad o es mentira?
1: Sí, eso sí.
0: Hay un daño. Consígame una vela blanca, un vaso de vidrio para mostrarle quién es. Hay un mal que le tienen amarrado, cruzado hace bastante tiempo. Esto me le impide salir adelante. Le voy a mostrar, porque los ojos son las ventanas del alma.
1: Ya. Yeah.
0: Que reciba los elementos de cura y que la pueda ayudar. Gracias por su llamada. Dios le bendiga.
1: Ya.
0: Allá la veo. Bendición.
1: Muchas gracias. Esté bien.
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0: Jueves. Jueves 18 de junio, estoy orientando la teléfona. 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Que Dios bendiga. ¿Con quién hablo?
8: Iván.
0: Amiguito Iván, que Dios te bendiga. Su fecha de nacimiento.
8: 17 del 10 del 69.
0: 17 del 10 del año 69. Ponga la mente, la corazón, a todo lo que está pasando. Guachichamura. Guandiguare. Está bastante cargada la casa, porque paz, felicidad y prosperidad se ha perdido. Porque el amor, que es la energía de la vida, se ha alejado. Hay enfermedad, hay tropiezo, hay dificultad. Es un hogar de muchos años. ¿Cuánto lleva usted con su señora?
8: 33 años.
0: Han tenido mucha dificultad. Les ha costado salir adelante. Ha habido mucho amor, gracias a Dios. Amor en una unión, amor a los hijos. ¿Cuántos hijos tiene?
8: 2.
0: Pero hay uno que le preocupa.
8: Sí.
0: ¿Cómo llama él?
8: Fabián.
0: ¿Y qué edad tiene Fabián?
8: Tiene 32.
0: Él está igual que usted. impedido para salir adelante, porque usted ha trabajado mucho, poquito tiene, porque usted ha tenido oportunidad para salir adelante y estar mejor, se le ha ido de la mano. Ahora últimamente se han cerrado puertas, la salud se ha alejado, porque se ha visto enfermo usted y su señora. Especialmente ella, que le acompaña aburrimiento, tristeza, desespero. Que si hay maldad, la hay, sí señor. Y por personas muy cercanas a la familia, hay daños, hay maleficios que le han tirado. ¿Usted sabía?
8: No.
0: Le quiero regalar el paquete Putumayo. Vienen unos elementos que usted los va a recibir con fe. Si los usa, me va a agradecer toda la vida. Son elementos que representan la salud, el amor y la protección de Dios para sus hijos. Son elementos que traen prosperidad a una familia, a una pareja. Y yo se los voy a entregar. Y vamos a mirar qué daño es, porque estas cosas hay que verlas para curarlas. ¿Correcto?
8: Sí.
0: Consígame una vela blanca, un vaso de vidrio. Quiero que sus ojos vean, porque estas cosas hay que verlas para creerlas y curarlas.
8: Ya. Yeah.
0: Le voy a entregar el paquete Putumayo rezado de mi mano a su mano, y yo sé que usted me va a regalar un testimonio, porque usted es un hombre agradecido. Le hago una pregunta, señor Iván. ¿Le hablé con verdad o le mentí en algo?
8: Sí, está bien.
0: ¿Cómo le pareció la llamadita?
8: Bien, bien.
0: Gracias. Yo le agradezco el minuto de su tiempo y espero que no se conforme con el llamado, sino que nos vaya a ver a la casa indígena. Un abrazo y que Listo. Dios le bendiga.
8: Listo, gracias.
0: Hasta pronto.
8: Hasta pronto.
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Hola, muy buenos días, ¿cómo están? Llegó la Jime, la cartera, los zapatos, el gorro. Llegamos de Nantes, pero estábamos ordenando el desorden. Eso por mí. Se me pierden las cosas, aparecen y desaparecen. Estamos con el soldado desaparecido. Sean bienvenidos al programa. Llegó la Jime, la cartera, los zapatos, el gorro y hartas noticias. Afírmense, compadre, dijo la mosca. Hoy día es 17 del 6 del 2026. ¿Ok? Llegó la Jime, la cartera, los zapatos y el gorro. Y también tengo la invitación de la Radio CUT en Tacna. Muy agradecido por esta manifestación internacional para tener un intercambio en las radios tropicales, ¿ya? Y el de al lado no entiende que me va a martillar la cabeza. Pero bueno, ¿qué vamos a hacer? Así es la construcción.

¿O no? ¿Qué dicen ustedes? Bueno, noticia, le voy a contar que ayer entrevisté cualquieros que estuvieron acá en Arica y que mayormente mucha gente no se informó, que vinieron de distintas partes de Chile y que tuvieron que cubrirse sus gastos y todo lo demás. Conocieron esta ciudad, algunos se están quedando hasta el sábado. Y le voy a contar que por decisión son tres grupos grandes que vinieron. No les gustó la acogida que se le hizo con los esquinazos y todo lo demás que tuvieron acá en el tema de las cuecas de junio, como siempre, tradiciones. Piensan que no había buena coordinación, piensan que no había un apapacho o una hospedería como corresponde y que no les gustó las actitudes municipales y también del alcalde, es lo que me manifestaron ellos. Y también poco público a las actividades que ellos realizaron. Así que estaban en conversación que a lo mejor no preferían venir en los grupos Arica para un junio, para un 7 de junio. Es lo que piensa la gente, yo les relato. Me dijo capaz que usted no lo quiera decir. No, yo lo voy a decir tal cual ustedes se expresan, ¿ok? Ustedes tienen que, ¿no es cierto?, haber presentado su molestia y haber pedido un descargo y ver el tema, pero es problema de ustedes, ¿ya? Yo solamente soy comunicador, yo digo, ¿no es cierto?, que siempre he dicho que hay cosas maravillosas que llegan a nuestra ciudad y no solamente en este municipio, en varios municipios que han habido durante muchos años en Arica, les cuesta sacar la plata para auspiciar los medios de comunicación. Les cuesta. ¿Y cuál es el problema? Que le hacen, ¿no es cierto?, un tema de vacío a tremendas obras que se han presentado en el Teatro Municipal, en el Epicentro, en distintas partes. Entonces, ¿qué es lo que pasa? Si yo soy un artista y no tengo público, ¿cuál es el problema? La comunicación, ¿no es cierto? Porque si yo te aviso y te digo, oye, tal cosa va a acontecer, yo ya te estoy anunciando. A pesar que a mí no me pagan, yo siempre estoy diciéndole, mire, pasa esto, pasa este otro, pueden ir y todo lo demás. Les voy a contar que, aparte de eso, vamos a contarles que se está desprendiendo el morro. Por lo tanto, pienso yo que va a tener que actuar, ¿no es cierto?, la parte de emergencia, y van a tener que, la Machacmara no va a poder, va a tener que ver, ¿no es cierto?, si es riesgo o todo lo demás. Pero lo que más importante para mí es la gente que vive abajo del morro y que son del morro toda una vida, y que ellos no se van a ir en caso de evacuación porque son del morro, dicen, ¿ah?, a morir, ¿ah? Pero yo les voy a contar que ese morro estaba quebrado hace mucho tiempo. Ahora que se esté desprendiendo, todo se desprende en la vida. Se me desprendieron las lucas a mí y al William también. ¿Qué me iban a decir ustedes? Pero es con tema el que se esté desprendiendo el morro. Lo que pasa es que el comerciante, hablemos de la construcción, le importa nada sacar y sacar recursos, ¿no es cierto?, como que no importando los problemas que se presenten. Y este es un problema. El subir masivamente al morro hace un peso. Todo se resiente. ¿Ustedes se resienten? Yo también. ¿O no? Por montones de cosas nos resentimos nosotros. Y le voy a contar que esto es problema. Es problema lo del morro. Ya debe estar sacando tan una foto. Mire cómo nos tiene el morro. Hay que recuperarlo, ¿o no? Apuesto que no están pensando así. Romualdo está de santo. ¿Quién se llamará Romualdo? Oiga, Clarín William. Alguien, pues, ¿no es cierto? Porque no puede ser todo libreta. ¿Se dieron cuenta ustedes que el Poder Judicial está malo? Lo que nosotros conversábamos, y que conversábamos con respecto al tema de que los tribunales tienen mucho que ver
con las depresiones, con el problema familiar, con el problema de muchas cosas. ¿Han visto ustedes que los papitos corazones han sacado las lucas para allá, para acá, para allá, para acá? Pero eres deudor, ¿po? ¿O no? Porque cárcel privada no vas a tener. Hay que meterlo preso, cuando no pagan. No ese que es trabajador y que pucha, que le cuesta y todo, no. Al que dice, ¿por qué? Pues porque voy a estarte pagando, que aquí, que allá, que esto, que este otro, que tu mamá haga lo que quiera. De su vida, pero yo no te voy a ayudar. Y así empiezan los hijos, ¿no es cierto?, a no poder estudiar, no poder hacer, porque tú como mamá le vas a dar la mitad a lo que tú puedes. Más en estos momentos que está malo, ¿o no? Pero, ¿cuál es el tema? ¿A dónde está la parte paterna? Que hay muchas mamás que no le quieren decir a los hijos las cosas como son. Se las dibujan. Ay, no, es que no quiero que quede mal con el papá. Hay que decirle nomás, mira, siéntate, esto es así, así y asá. Punto. No hay otro término. ¿Para qué vamos a estar dibujando si no hay pintura? ¿Han pensado eso ustedes? No hay pintura, po. ¿Mm? ¿O hay pintura? No hay pintura. También, una de las cosas importantes es lo que está pasando en nuestra ciudad, que es el tema de la gente. La encuentro, no me pregunten cómo la encuentro, porque muchas veces yo les he dicho, no entren al tema de las tomas, porque va a venir el momento que los van a sacar. ¿Cómo es posible que ustedes le estén pagando a gente externa la luz y el agua, que se está haciendo millonario con un tremendo problema de arranque que hay la gente en la parte norte, la parte de los industriales, la parte lindero y diferentes partes han tenido tremendos problemas con su parte hídrica y también con la luz? Les cobran 100.000 pesos, ¿eh? Y les cortan la luz a las 12 como la Cenicienta, ¿eh? ¿Me puede explicar eso? ¿Alguien de la justicia ha averiguado qué está pasando con los millonarios que están en los cerros? Se aprovechan del pobre. Se aprovechan de repente de gente que quedó sin recursos, que no tiene plata para la rienda y se tuvo que ir a vivir a los cerros. ¿O no? Es un tema importante de acotación, de pensar. Otra cosa, hartas veces le he dicho, no compren terreno en los valles. Hay problema hídrico, hay problema de estafa. Hay gente que te vende terreno y te la dibuja, pero bonita. Te pone hasta cómo va a ser tu casa soñada y te va a regalar un poquitito más para que podáis poner tu pared, no sé, parido con el de al lado. Y pásame 10, pásame 8, pásame 5 y después no lo veis más o no te contesta más el teléfono. Están en la justicia. ¿Ustedes creen que por qué funan a la gente? Cuando ahora todo va a ser privado. Que tú puedes correr riesgo, ¿no es cierto? Que ese audio llegue a la justicia. Pero ahí fuiste estafado. ¿Pero por qué fuiste estafado doble? Porque tú no hiciste caso. Si yo, a mí, me dicen, oye, vas a comprar un terreno, ¿qué es lo que hago? Pregunto, ¿a quién pertenece? Al serbio, bienes nacionales, particulares, todo. Me aseguro. Hay una pantalla gigante en bienes y raíces, ¿no es cierto? En el conservador, en distintas partes, donde tú pones el domicilio y sabes en qué situación está el terreno. Si nos estafan, es porque nosotros quisimos. Porque para dibujar y vender la pomada, hay por montones. Si no, miremos el centro nomás. ¿O no? Hay hasta hombre con terno que le dice, señora, vengo saliendo de la oficina, le llevo su bolsita y parte el arranque. ¿O no? Ahí están denunciando todo lo que está pasando en la puerta del Mall Plaza. ¿Han puesto seguridad? No. ¿Sabemos dónde están los ladrones? ¿A dónde están los ladrones? Que bien cerca de ahí. Se llevan todo. Yo voy a hablar. No puedo hablar, po. ¿Por qué no puedo hablar? Porque Karen dice, le cuento que en el pasaje tanto la vecina tanto dijo que ustedes tenían todas las cosas robadas acá. ¿Qué es lo que hacen? Te amenazan, te tiran cosas, te rompen el vehículo y todo lo demás. Vivimos amenazados porque no se hace justicia.
nada más. Una acotación de los 94.9. Nos vamos a la música.

0: Le voy a contar que estamos ahí, ¿no es cierto?, con el tema de esto que pasó, que acá tenemos el cuerpo que presentaba lesiones, vamos a tener el despacho de la fiscalía, como también lo que pasó en Lincoche con la mamá y los sicarios, los jóvenes, ¿cómo pudieron tener esa mente, Karen Gulan, de matar a la mamá? Todo el mundo está así como pegado en el techo, ¿no? Pero nos vamos con el audio y le voy a contar, voy a rectificar. Hoy día es 18, anda más perdida que el teniente Bello, dijo una. ¿Ah? 18 hoy día del 6 del 2026. Voy a tener que tomar melena de león por cantidad industrial, Clarenguilla, todo se me olvida. ¿Nos vamos con el audio de la fiscalía, por favor?
1: Bueno, nos encontramos aquí en el kilómetro 24 de la ruta 27. Tomamos conocimiento del hallazgo, lamentablemente, un cadáver de una persona de sexo femenino, de aproximadamente entre 20 a 30 años de edad. Recibimos la comunicación por parte de carabineros. Se constituyó acá en el lugar, bueno, personal de la Brigada de Homicidios de la Policía de Investigaciones de Chile, además el equipo ECO de la Fiscalía Regional de Arica y Parinacota. Y se están realizando diligencias para determinar primero la causa de la muerte de esta persona, la cual presenta en la análisis superficial del cuerpo en este momento diversas lesiones, la cual son materia de investigación respecto de la causa de estas lesiones, como asimismo la identificación de esta persona. En eso está trabajando personal de la Brigada de Homicidios, conjuntamente con personal de del Laboratorio Criminalística de la BI, como también se dispusieron diligencias propias de este tipo de casos con el servicio médico legal.
0: Oye, quiero mandar mis condolencias como Jimena Núñez por el fallecimiento de alguien conocido lleno de risa, que también lo tuve acá en la radio, y que se fue. Que en el sector de Pedro Lago dejó un vacío muy grande. Un tremendo nadador, un surfista, una persona que llenaba de cariño a mucha gente. Se le va a extrañar mucho a Cristian Sáez. Mis condolencias a su familia y también a sus amigos, que no pueden creer que ya no está este muñeco, porque nosotros le decíamos muñeco. Enterarte, prender el celular y encontrarte con noticias así como te queda como impactado, ¿no? Pero bueno, que vuele alto y que Dios lo reciba como un tremendo ángel que fue en esta tierra. Un abrazo al cielo para ti. Oye, le voy a contar que en el tema de la niña, ¿no es cierto?, que falleció, hay, por la autopsia, hay implicados, terceras personas. ¿Cómo es posible que maten a las jóvenes tan así terriblemente, Claren William? Le voy a contar que ahí vemos toda la gente. Déjense ir a mirar abajo el morro. Ahí se está pidiendo que por favor cierren, ¿no es cierto?, la parte costera para que los autos no estén pasando. Porque uno dice, mira, se tiene un pajarito del morro y una persona. Voy a sacar fotos, como que es un espectáculo. También ahora se está desprendiendo y la gente no entiende que tiene que salir de ahí. ¿Por qué les gusta el peligro? ¿O qué quiere que le caiga el morro arriba del auto? No sé. ¿Por qué la gente hace lo que no corresponde? ¿O no? Pero somos así, pues desordenados, nada más. Viene desde arriba, pero la gente no quiere entender. Ahí me dice, mira, no quieren entender y pasan y se paran ahí abajo donde se está desprendiendo, porque sigue bajando el arenal, sigue. Y aparte es eso, ese estado contaminante que está, que bota esa como en la tierra, como harto polvo, humo y todo lo demás, produce, ¿no es cierto?, que la gente se le polariza el vehículo y pueda tener un accidente. Bueno, para el próximo bloque vamos a entregar noticias de lo que significa, ¿no es cierto?, Pachacamara. ¿Nos vamos con alguito de tema, por favor?

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3: Le indica la hora.
4: Las 12 horas en punto.

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0: aquí le voy a contar que los vecinos, ¿no es cierto?, de Capitán Ávalo con Lindero, le voy a decir textualmente, no lo voy a dibujar, lleno de mierda, dice. Los chacales del pavimento brillan por su ausencia. ¿Quién son los chacales? ¡Los altiplanos! Han dejado abiertas hartas cámaras, le voy a contar, y los pitucos con Lucas están enfermos de los nervios, porque en 18 de septiembre las casas de magisterio se están llenando de ratones. Eso les pasa por no tener gato. ¿No es cierto? Para todo hay solución en la vida, menos para la muerte. Le voy a contar que un pastelazo, ¿no es cierto?, de una póster que chocó otra vez en Mall Plaza a cortar la luz, a cerrar los negocios y todo lo demás. Le están diciendo a la gente que se está están los cables con electricidad, que tienen que arreglar, que tienen emergencia. No, quieren pasar por ahí mismo. Oye, no, el pitito estaba malo, ¿eh? ¿O estaba bueno? ¿Cómo? Entiendan que son cosas importantes, que se le están cerrando por algo la calle. Te afecta a los negocios, se echa a perder todos esos cortes de luz por Clarengüele. Pero la gente no entiende. De repente el poste es muy flaco. Bueno, hoy día yo dije que iba a entregar los regalos. Yo a la una me voy. La persona que no lo retire fue nomás, cooperó, ¿ya? Medio de mañana el día al padre. El padre. Dere. Así dijo la mosca, el padre. Así que ya saben, si no vienen, no vienen, no vamos. ¿Ok? Nosotros como radio cumplimos. Tenemos una sola situación, ¿no es cierto? Que tenemos a una persona que le vamos a llevar el regalo por su discapacidad, ¿ya? Para él le vamos a llevar a esa mamá para su hijo. ¿Ya? Le voy a contar que está personal de Senapred, Onemi, se encuentra en el lugar del morro. Ahí están mirando. En vez de mirar al ingeniero para arriba, mira para abajo. Bueno, cada uno mira para donde puede nomás, ¿por qué vamos a hacer? ¿O no? Bueno, en prisión preventiva está la imputada por el homicidio frustrado. Acuérdense que ayer acá en Rosa Salvate hirió una persona con cortopunzante y que esa persona agonizó y falleció. Ella está siendo formalizada. También tenemos a la Junta, lideró el medallero del torneo realizado en Arica. Ustedes saben, aparte de eso, ustedes saben perfectamente que viene el Matchak Mara el día sábado. El sábado está dividida la ciudad. Le voy a contar que es importante cuál es el tema de lo que viene, pues Clarengüele. Tenemos el Matchak Mara, que está todo cubierto, ¿no es cierto? Todos los grupos que van a bailar en la cancha antigua de Cerro Sombrero son innumerables, más de 70 comparsas. Empieza a las 10 de la mañana en Matchak Mara. Hay que vamos a vender, Clarengüele. ¿Alguna venta vamos a hacer por allá? Ya, vamos a vender. ¿Quién nos escuchará en la tarde? No sé, ya, todo confirmado. ¿O no? También está el pasacalle de, ¿no es cierto?, el pasacalle de la de acá de que va a ser a las 18 horas el día 20. Pero acá esto está de puras juntas vecinales, la 45, la 29, la 51, juntas de vecinos, la 66, Campo Verde, tenemos la 41, la junta de vecinos Mirador Pacífico, tenemos los caporales de San Pablo. Los caporales de San Pablo son los únicos que están saliendo de todos los grupos que están, el 100% está saliendo para Cerro Sombrero, para celebrar la Matchak Mara y también los pueblos originarios. También está participando por Matchak Mara de la municipalidad, ¿no es cierto?, el Colegio Hispano, Chile Norte, Bicentenario Santa María, Domingo Santa María, Escuela de Seis Francia, Escuela América, Colegio Miramar, Liceo Agrícola, Star Wars, las chicas de Cardán, Liceo Politécnico, Sonido Pacaje, Pempo y sus cariñositas, el señor de los perros de 21 de mayo. ¿Qué tiene que ver en el Machamara? Bueno, también dice Transformers de la Avenida Argentina, La Guagua, Bloque Capirababas, siempre, y Bloque NAC. No sé, pero se divide, ¿no es cierto? Y la movilización va a estar normal, el colectivo 8, para los paraderos, y va a estar la fiscalización para que todo salga ad hoc, ¿no es cierto? Todos los que van a estar en Marcha en Mara agradecen, ¿no es cierto?, a la municipalidad que le prestó un poco de ayuda en cuanto a arreglar, ¿no es cierto?, todo lo que era el sistema de arreglar, ¿no es cierto?, los caminitos. Hay que ponerse con qué vamos, qué es lo que hay que tener como durito el este para poder bailar, porque tantos grupos, pues mira, si nos juntamos y vemos la cantidad de gente, son como 5.000 bailarines por el Macha Mara. ¿Qué me dice usted? Harta gente, pues. Vamos a ir por allá, no se preocupen. Estamos yendo por allá, dijo la mosca. Nos han invitado en hartas partes. Así que vamos a ir. Llegaremos, aunque sea un ratito, pero llegaremos. Sentir la magia, ¿no es cierto? Claro que hay que abrigarse, ¿eh? Hay que abrigarse porque hace un poquito de frío. Los sombreros muy helados. Mi papá vivía allá, pues muy helado. Ay, cuando iba, le decía, ¿te pusiste los calzoncillos del oeste? Sí, ya. Vamos bien. Porque le voy a contar que era terrible. Le voy a contar algo, ¿no es cierto? Que estamos en el mes de Arica. Le vamos a relatar, ¿no es cierto?, el descubrir, dice, descubriendo Rincones de Arica, la Casa Crispieri, ubicada en Yungay, casi al llegar a Colón. Es una de gran patrimonio local construida en las primeras décadas del siglo XX. Su nombre viene de Mario Crispieri, migrante italiano que llegó desde Bolivia con su familia, el hecho de raíces aquí. Dato importante, saben que salen en los años 50, cuando se construía y se ampliaba el puerto de Arica, ingeniero Raúl Pey, casado, vigilaba toda la faena directamente desde la terraza de la misma casa. Qué bonito sentirse la energía. Igual cuando mi bisabuela tenía casa ahí en Morro 150 y tenía un mirador que tú mirabas y todo el puerto de Arica, claro, en William. Claro que la casa parecía el ruido de Barnabascol, y cuando abría la puerta hacía. Y yo era chica, salía arrancando. ¡Mamá! Le decía yo, mira lo que se siente el cuco. Ya. Le voy a contar. Dice las terrazas de esta misma casa. Y detrás del pasillo aún se puede ver las vigas del antiguo Hotel Pacífico después de que lo demolieron. Ahí fue la envidia marica. La casa Crispiere las rescató y ellas son parte de su estructura, patrimonio vivo en pleno centro de nuestra ciudad actualmente. Sus dependencias son utilizadas como oficina de patrimonio cultural, IMA. Foto de Belén Roja, Medel, estudiante, y Patricia de diseño multimedia. Acá, bonito. Bueno, muchas cosas del Hotel Pacífico fueron usadas por Clarence Williams para. Oiga, estoy en la casa de mi bisabuelo. ¿Cómo hace sonido ese? Casi me da un infarto. ¿Ah? Parece en la casa de Barnabascol. Ay, ¿o no? Así sonaba la casa de mi abuelo. Y había, y la casa, como está en el morro, que las casas después se quemaron, todo, estaban arriba y tú tenías que bajar para abajo. Y al final estaba el baño. Imagínate venir en una emergencia. Y ahí habían hartas casas, pero ahí en esa casa se guardaban Como van a ahí se guardaban los animalitos, pues Clarence William. Los animalitos de eso que se hacía, sacaban las fotos ahí en la Plaza Colón o la Vicuña Mackenna, que hacía flash. ¿Ustedes han ido a la feria, a la Plaza Vicuña Mackenna? ¿Han visto? ¿Qué han visto? ¿Han visto algo? No he visto a Cristóbal Colón. Se habrá ido a la, se habrá ido a la, se habrá ido con la Niña, la Pinta y la Santa María, no sé, ¿o no? Porque le voy a contar que tú miráis donde estaban harto, ¿no es cierto?, importantes monumentos de Arica y ya no están. Está un espacio así como diciendo, colócate tú, sácate la foto, ¿o no? Donde estaban ahí en la parte de San Martín, debajo del morro, habían cuatro, ¿cierto? Ya, después se lo decapitaron todo, nadie lo restauró, nada. Después pusieron una tabla de selfista. Ya, quemaron la selfista, ¿o no? Oye, la gente, qué terrible, ¿no? Se porta muy, muy mal. La única que se porta bien es la Jimmy. Cuando duerme, dijo la mosca. Oye, les voy a contar que hay cosas. Nosotros a veces pensamos que, un ejemplo, una bandera tiene un significado. Pero nosotros decimos, no, es así. La bandera es tema. Ahí estoy mandando un audio de la bandera, de los colores, ¿no es cierto?, de los pueblos. También, ¿no es cierto?, que tienen los cuadrados, ¿no es cierto?, rojo. ¿Cómo? ¿Cómo no llegó? ¿Quién no llegó? Los colores, ¿qué es lo que significa? Nosotros a veces pensamos que nosotros bailamos porque queremos bailar, queremos botar nuestra energía, queremos mostrarnos, tantas cosas. Pero, qué dicen ustedes? ¿O no? ¿Tiene listo? ¿Se puede ver allá el audio? ¿Un poquitito? ¿Hay que esperar? Estamos listos, ya. Vamos para que ustedes entiendan qué es lo que significa la bandera esta tripartita, ¿no es cierto?, de colores que nosotros vemos, ¿no es cierto?, y que está, ¿no es cierto?, para las bachas maras y para los pueblos originarios. Vamos.
1: Hola, hola, mi gente, ¿qué tal? Mire, hoy les voy a contar qué significa la huipala. ¿Ya? ¿Qué es lo que es la huipala? Bueno, la huipala es un símbolo de la nación andina. Y la nación andina contempla, ¿cierto?, varios países de la zona. Desde el norte de Chile, cubriendo parte de Argentina, una parte de Bolivia, Perú, Ecuador. ¿Ya? Y pertenecemos a la nación de los Tihuantinsuyos. Tihuantinsuyo tiene cuatro regiones, que son los Chanchisuyo, los Contisuyo, Antisuyo y lo que venimos nosotros, que somos los Collasuyo. Ahora, ¿cómo se diferencian los Collasuyo con los otros, ¿cierto? Es por este color, la franja blanca, que son los siete colores, ¿cierto?, que son de los Collasuyo. Y las otras regiones, la diferencia está que esta misma franja con los colores, los otros suyos son de color verde, rojo, ¿cierto?, amarillo. Esa es la diferencia. Nosotros en la zona, los Collasuyo, tenemos color blanco. Y ahora la huipala, ¿cierto?, en sí, son 49 recuadros nominados ahí. Son 7 de acá y 7 al otro lado. Esa es la verdadera huipala. Esa es la verdadera huipala, ¿ya?, de los Collasuyo. ¿Ya? Ahora, cada color tiene una representación, un significado.

colores, a veces nosotros decimos, ¿por qué tendrán esta bandera? ¿Por qué? ¿Por qué? Entramos a la magia de la música y les queda, ¿no es cierto?, media hora para venir a retirar los regalitos para el Día del Padre, porque a la una me voy, tengo muchas cosas que hacer, ¿ya? Y yo cumplí, si ustedes no vienen, yo regalo los regalos, menos el de Silvia, que se lo tengo que llevar yo, ¿ok? Vamos, que se puede.

Ahí está ya las invitaciones. ¿Para qué me invitan, no es cierto? Ya, las tarqueadas están presentando, ¿no es cierto?, sus actividades que van a tener ahí en Cerro Sombrero para...

Está bonito. Para allá llegaremos, pues, ¿eh? Comer un calapulca, un picantito. El cuerpo lo sabe. Después de la radio me voy a ir a dar una vueltita para allá. Así que la vamos a hacer cortita. Vamos a poner una witch. Listo, está terminado el programa. Claro, ¿para qué nos vamos a poner ahí a estar ahí? Que esto, que esto. Bueno, con respecto a la noticia, ¿no es cierto?, que se dio la Corte Suprema en Santiago. Ustedes saben que se está viendo la demora de los juicios, todo tipo de juicio. El otro día me decía una señora que su hijo tuvo juicio, le costó como 3 años para que lo bajaran a declarar. Y el magistrado le dijo, oye, pero ustedes son 60 días y tiene 2 años, casi 3 años. Sí, bueno, ahora se va a la casa. Y todo el tiempo que estuviste, eso se llama pedir reparación. Porque pasa de que ponen alumnos en práctica en los tribunales, ¿eh? Y ese dice, hagan esto, y te tira la pelota para allá, para acá, que se desarchivó, que se fue, que no. Ay, me equivoqué. Se equivocan. En vez de que a ti te den plata, te la sacan a ti. ¿Me pueden explicar eso? Es de atar, ¿no? ¿Qué dice usted, Carangoña? Es de atar. Miro la ciudad y la veo triste. Todas partes están esas mallas naranja, ¿no?, que tienen porque el altiplano, los chacales, como les pusieron, rompen. ¿Alguien ha presentado queja en la superintendencia? No, pues. Ellos tienen ratones, nosotros no. Todos estamos afectados. Sentimos la alcantarilla, todo lo que... Lo que pasa es que fue bajando la calidad también del material, las cañerías, pues, claro, en Gulán. ¿Se acuerdan que antiguamente todo el mundo tenía cañerías de cobre y no habían estos problemas que hay con estas plásticas que hay ahora? Por eso yo soy antigua, tengo mi cuerpo antiguo, así que no estoy plástica. ¿Cómo plástica? Me operé, pues me enchulé, por eso soy plástica. Entramos a la magia de la música.

Oye, les voy a contar que está muy bueno el sistema, la E1 de la parte norte, abarca hartas partes. Fíjate que yo tengo hartos temas para irme a trabajar en la tarde y ahora tomé la eléctrica, La E1 pasa por donde, por ahí, por Chapiquiña, y ahí me deja casi cerca de la escuela. Bueno, hoy día dicen que vamos a ir a trabajar por el tema que tienen que. El tema de que lo que pasó con Lipigas. Ay, menos mal, Glaren William, que se arregló el problema. El problema es que esa empresa no debiera estar ahí, pues. Es un riesgo. Porque debiera de estar fuera. Se dijo que había un terreno para ellos como planta. Fuera de Arica, por la parte de Utah, para el lado yendo, ¿no es cierto?, para el aeropuerto. Se supone que estaba comprado todo. Después Lipigas cerró, pues. Gran parte tiene una oficina chiquitita donde ven los medidores de del gas de cañería, otras cosas, pero son otras las personas, como una empresa externa de trabajadores que había, que tiene la parte. El problema es que todas estas cosas tenían que tener mantención, ¿o no? Porque el olor tóxico, ya me imagino los voluntarios del cuerpo de bomberos tuvieron casi 20 horas, claro, limpiando todo. Tiene que estar no contaminante ese sector para poder habilitarlo. Si no está así, no está cumpliendo sus condiciones y, ¿no es cierto?, hace que todos los trabajadores o todas las personas que transitan ese sector puedan ser afectadas. Por eso la superintendencia, ¿no es cierto?, tiene que dar el pase con del ambientalista, de los ambientalistas y todo lo demás, si está en condiciones de ir. Para lo que le importa, todos estamos contaminados de todo, ¿o no? ¿A quién le importa? A nadie. El otro día teníamos un debate con el tema de lo que se están devolviendo algunas cosas por bienes y raíces, con bienes nacionales, perdón, y le voy a contar que estábamos ahí en una pelea con un caballero y me decía: no, si yo veo que está en el cine Tacora, sí, yo veo al portero, él no falla, chico, ¿cómo que va a estar si yo paso todos los días por ahí? Y le voy a contar que todavía está ahí los mismos papeles, el mismo polvo, la caca de las palomas. ¿Las cacas de las palomas? Me dijo. ¡Ah, no! De los guajachos. De las palomas, pues. Hay que recuperarlo, le dije yo, para que tenga un cine, algo para ir a ver, ¿no es cierto?, tantas cosas bonitas que podemos tener para ir, pues. Porque el Teatro Nacional, el Colón, presenta películas de repente nomás, pero el olor a humedad se siente. En cambio, este está bueno, ¿o no? Acuérdense que antes ya vemos películas. ¿Y por dónde salíamos del cine? Por atrás. ¿Se acuerdan? Pero ese edificio no está más mal mantenido, ¿eh? Feo, Clarín William, el edificio Tacora ahí, ¿o no? Antes tenía de todo. Se viene una nueva proyección para remodelar. Ahí van a estar corriendo para arriba y para abajo el edificio Richard. Ese lo quieren remodelar. ¿Han visto ustedes? Hay como dos departamentos que están para el lado de Baquedano, que los allanaron y que quedó re feo ahí, sin ventana. Ahí está la conga, bo. Ahí está, pero Maelo Ruiz total, ¿o no? Con los tambores y todo lo demás, a las 3, 4, 5, 6 de la mañana. La gente antes no le gustaba vivir el centro porque era muy solo, pero últimamente mucha gente se va al centro, arrienda una pieza y con derecho a Caribe, le digo yo, por no decirle otra cosa. Pero Maelo Ruiz, ahí sí que conocí la noche ariqueña, vos, Clarín William. Ahí sí que conocí. Hola, papi. Eso lo tuvieron que sacar. Ellos cocinaban así como. Ese edificio tiene mucha historia. Acuérdense que antes había boutique. Ahora está la pelea de los. Yo le puse. En ese sector que está en Maipú, le puse la pelea de los pollos. Hay pollatos, sí. Uno, dos, tres, cuatro, sí.
Entonces tú te escapes, nada, tenés tú. Antes te dan ají, te dan un montón de cosas. Ahora el pollo vale 22, 24. ¿El pollo? No. ¡No hay pollo! ¡No hay pollo! ¡Vamos caminando! A fin de mes, bueno, cuando recibimos el 10%, hoy. ¡Cinco pollos para casa! ¡Asado con papas fritas! ¿Verdad? Ahora lo pensamos. No, vamos a hacer un pollo en la casa nomás. Ya voy, para que no me estén hablando que no lo voy a celebrar al día del papá, voy a hacer un pollo a la mostaza, pero son de patitas de pollo. Entre no tener nada, todo sirve, ¿no es cierto, Clarín William? Pero van a remodelar, así que van los peluqueros todos para la calle para poder arreglar un poco ahí ese edificio que en su tiempo fue bonito. Ahí sabe que lo que había estaba la Liga de Estudiantes. Ahí se hacían las mensas fiestas. Donde está el Parque Colón, también había una discoteca, ¿se acuerdan? Una discoteca y nosotros íbamos a bailar ahí. Habían casos, habían cosas, altas cosas, ¿no es cierto? Y alguna vez hemos hecho el almanaque de todo lo que es, todo lo que ha cambiado, dónde estaba tal y tal cosa, dónde estaban los terminales, dónde estaba el terminal del agro, dónde estaba, dónde está el líder, en Sobraya, ¿o no? Me toca un tema de Maelo Ruiz para los muñecos, esos que les gusta vivir la niña nocturna, que corren todo en la noche, por todas partes, y le voy a contar que cero respeto para el peatón. El peatón no sabe si va a cruzar o no. Respeto, prendan las luces. La movilización, en vez de venirse para el lado de donde tienen que tomar el este, va por el otro lado. Y la gente a veces quiere ir a trabajar. Algunos se arriesgan a trabajar después de las 10 de la noche. Pero algunos también trabajan sobre las 12 de la noche. Pero andan manejando con resguardo, Clarín William. Por los que caminan por la calle. Entramos en la magia de la música.

a los barberos, ¿eh? Oye, papi, la conga hasta la noche, te cuento, papi, te lleva las arepas y todo lo demás, ¿no? Claro. Y pasa, todos los amigos de Cerro Chuño están invitados hoy, que traen un buen sazón, ¿qué tal? Oye, no me estoy burlando, en todo caso, es lo como ellos hablan, ¿o no? Como la vida nos ha cambiado. Antes estábamos con Perú y Bolivia, ahora tenemos los papis. ¿Cómo está, tía? ¿Qué cosa? Ah, no, es mi tía. Ah, ya.

Este aviso se llama Arreglando el Camino, ¿ya? Entiéndalo, Arreglando el Camino. Ustedes saben, dice Municipalidad de Arica, tradición y sabor se viven a la comunidad. Te invitamos al Festival del Calapurca. ¡Ay, qué rico el Calapurca! Pues Claren William, mire, puede ir con su mamá, mire. E invitamos al Festival de Calapurca una jornada para disfrutar este tradicional plato andino preparado con el cariño y la experiencia de nuestras personas mayores. Va a estar en la entrada, ¿no es cierto?, del poblado artesanal, totalmente gratuito la degustación del Calapurca también. Hay mil degustaciones para la comunidad. Desde las 17:30 a 20 horas. Ya me imagino la filita nomás, ya me la imagino. Así que ya saben. Asociación, para hoy un día para el Día del Padre, ¿no es cierto? Algo diferente, de repente una vueltita. Pero me dice vueltita. Ahora nosotros se cuestionamos. Vueltita, 2 lucas el pasaje, que esto, que ya, mejor no vamos nada. ¿No? Ya, asociaciones. Emplazan gobierno por 6 meses el atraso de asignación de turno, entrada en tránsito. Bueno, esto sale, ¿no es cierto?, delegación de exigir al gobierno, al presidente Kass, ¿no es cierto?, la implementación inmediata de asignación de turno de trabajadores de trato directo del Servicio de Protección de la Niñez y Servicio de Reinserción Juvenil. ¿Alguien ha preguntado cuántos niños o lo que pasó con el tema de lo del el internado del Cernán que se quemó en Iquique? ¿Alguien ha preguntado? Nadie pregunta, todos vivimos indiferentes. La gente piensa que todo es así a la pinta de ellos. Ah, me olvidé, no estoy. ¿Se han dado cuenta que antes nosotros teníamos para el tiempo para hacer todas nuestras cosas? Teníamos para el día como que parece que estaba más largo. Cocinar, lavar, planchar, hacer tantas cosas. Ahora no lavamos, no planchamos, no cocinamos. Y así nos olvidamos lo demás. ¿Han visto cómo está el mundo? Les voy a contar que en el hospital llegaron especialistas. Espero que no sea para fotos. En mi manifestación que hice cuando se me mandó, ¿no es cierto? ¿Qué opinaba de esto? Y le dije, ojalá que no sea para las fotos. Porque durante el año he mostrado harto profesional. Y yo pregunto y todavía estoy en espera. No voy a tener guago porque eso es imposible. Pero sí en la espera cuando me va a atender el doctor, porque mi esqueletation me duele. Todo el cuerpo, la espalda, todo. Las tensiones, las emociones, tantas cosas. Por eso. Pero ojalá que no sea para la foto. Entramos a la magia de la música, porque ya nos vamos.

0: Bueno, tenemos un despacho de carabinero. Les voy a contar algo. Nosotros hicimos una actividad del Día del Padre. Yo dije que hoy día se entregaban los regalos y si alguien tenía tema, podía haber llamado, ¿no es cierto? Y podía habérsele guardado el regalo para el día 19 o el sábado, pero nadie llamó. Por lo tanto, los regalos, exceptuando el de Silvia, va a ser entregado al de ella y los demás cooperaron. Así de simple. Cero respeto, cero consideración. Ustedes saben cuánto cuesta hacer actividades, cuesta harto. Mucho más ahora que muy poca gente colabora porque todo el mundo está mal. Pero que no lo hayan hecho, tema de ustedes. ¿O no? Yo respondo lo que yo hago. Yo dije, si alguien tiene problema, pues el viernes, pero me llama. Vamos con el este de carabinero, Claren Williams, porque ya nos vamos a ir.
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2: Nuestro ministro de Seguridad, don Martín Arrau, lidera a nivel nacional esta ronda conjunta. 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

Bueno, le voy a contar que estuvo inesperada, la llovizna cayó en algunos puntos de Arica. Alguno está mojado, en el centro está mojado, Clarín William. Contéstelo interno, por favor. La ciudad recibió agua caída, regalando postales. Invernar en mucho disfruto. Mira, disfruto. Tenemos tenemos acá, quiero mandar un abrazo para Andrea y Amelia, que son veterinarias, que le colocaron a Benito, un perro policial que lo atropellaron, lo dejaron boteadito y le cortaron sus piernas. Ellos hicieron operación, ¿ya? Ellas hicieron operación y le pusieron su prótesis. Así que una operación que les costó harto para poder, ¿no es cierto?, hacerlo, porque tuvieron que entrar con todo el tema de la parte de sanguínea y todo lo demás, ¿ya? Y tuvieron que gastar harta plata, dice, para comprar la prótesis y todo lo demás, ¿ok? Pero quedó bien, así que queremos mandarle un abrazo a estas veterinarias que dieron amor a un perrito para salvarle su vida. Está contento con su carrito y ahí lo están autocuidando, ¿ok? Así que ya, ahora sí nos vamos, ¿eh? No con un sabor contenta, es un poquito molesta, pero ahí lo voy a dejar. Claren William, terminamos el programa, nos vamos despidiendo. Un abrazo, que lo pasen bien, que tengan muy buena tarde. Nos pasemos la parte costera que está prendiendo el morro. Y también, ¿no es cierto?, paciencia para todos los que tengan corte de luz y corte de agua en diferentes sectores que los colegios están comunicando. En el sector norte, como siempre, ahí en el Pablo Neruda y en otras partes que se está cortando el agua a las 2 de la tarde. Nos vamos, no muy contento. Ya, vamos, Clarín Julián, que estén muy, pero muy bien.

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1: Le indica la hora.
2: La 1:00 p.m. con 3 minutos.
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0: Hay momentos en la vida donde necesitamos una palabra, una guía y un mensaje que llegue directamente al corazón. Usted está escuchando Doble Poder, la comunidad espiritista que durante años ha acompañado a miles de personas entregando orientación, energía y un mensaje de esperanza, siendo hoy, jueves 18 de junio, en mi sintonía de Arica y alrededores. Cada día estamos aquí para usted en este mismo horario, conectando corazones y compartiendo un espacio de reflexión, sabiduría y crecimiento espiritual. Queremos invitarle a quedarse junto a nosotros, a sintonizarnos diariamente y permitir que este mensaje llegue a su vida. Si usted siente que necesita una orientación, una palabra especial o desea comunicarse con nuestra comunidad, puede llamarnos al teléfono 983-59-60-43, repito, 983-59-60-43. Agradecemos profundamente a todas las personas que han confiado en la comunidad espiritista Doble Poder, a quienes nos han entregado sus testimonios y nos permiten seguir creciendo con amor y dedicación. Mucha gente quiere ver, mucha gente quiere escuchar, saber realmente lo que es una descarga. Tenemos una dama en este minuto, una señora de mucho respeto, que se ha dado cuenta de lo que su cuerpo ha botado. Hicimos una imposición de manos. Por lo menos 25 años estuvo esto en su cuerpo arraigado, al igual que un cuerpo extraño, al igual que un elemento sucio, le tenía su vida amarrada, ni siquiera la dejaba caminar como corresponde, derecha. Hoy ella quiere decir y contarle a las mujeres, a las madres, a las hijas, a las cristianas, qué sintió cuando impusimos el poder de la fe de Dios y de las manos. ¿Qué le diría a la gente, amor?
1: Buenas tardes, primero que nada. Yo hace 25 años que sufro con mi hija y conmigo mismo, y en este momento he podido comprobar lo que su fe y mi fe ha podido hacer. El imponerme sus manos, he sentido cómo ha salido la maldad que me habían hecho. En el costado derecho de mi costilla, sentí como que se habían quebrado y como que mi columna volvió a su normalidad, porque sentía mucho dolor de columna.
0: ¿Cómo te sientes ahora?
1: Bien.
0: ¿Te sientes limpia tu cuerpo?
1: En este momento sí.
0: Dios te bendiga. Mi gente querida, ya estamos nuevamente acompañándolos nosotros, la comunidad espiritista Doble Poder, compartiendo estos temas espirituales que muchas personas viven, pero que a veces prefieren guardar en silencio por miedo o por no saber cómo explicarlos. Y hoy queremos hablar de algo que llama muchísimo la atención, los sueños espirituales. Porque hay personas que comienzan a tener sueños raros, sueños repetidos. Sueñan con cementerios, con agua sucia, con sombras, con familiares fallecidos o incluso despiertan asustadas en plena madrugada. Y uno muchas veces dice, ¿habrá sido solamente un sueño? Pero ojo con eso, porque hay sueños que son simplemente cansancio, pero hay otros que vienen cargados espiritualmente y dejan señales importantes. Nosotros hemos conocido personas que antes de pasar por problemas fuertes comenzaron primero con sueños extraños, despertarse, despertares repentinos o esa sensación rara de sentir presencia o pesadez mientras dormían. Y ahí es donde uno tiene que empezar a prestar atención, porque cuando el espíritu está cargado, muchas veces las señales comienzan justamente durante el sueño. Hay personas que sueñan constantemente con caminos oscuros, con persecuciones, con personas desconocidas o con situaciones que después terminan ocurriendo en la vida real. Y créame, eso le pasa a mucha gente. También hay personas que despiertan más cansadas de lo que se acostaron, sin energía, con dolor de cabeza o sintiendo angustia desde temprano. Y justamente para escuchar experiencias de nuestra gente, vamos a tomar nuestra primera llamada de esta transmisión. Intrigay, Intrigay, buenas la día.
2: ¿Aló?
0: Regáleme su fecha de la nacimiento.
2: El 6 de marzo 61.
0: En su fecha de la nacimiento veo que guste ser una personita que se me tiene que cuidar mucho porque tiene los nervios de punta.
2: Ya.
0: La veo con problemas los nervios y veo madrecita. A usted tiene que cuidarse también bastante porque hay unos dolores que le han dado última lamente a los brazos.
2: Sí, todos los días.
0: Hay problema la circulación de la sangre.
2: Ya.
0: Usted ya se hizo ver al médico.
2: Sí.
0: ¿Y qué le dijeran?
2: Que eran los tendones de los brazos. Eso es lo que me dijeron.
0: No se equivocaron. Pero también, mujer, hay problemas la circulación de la sangre. La sangre la tiene mucho la gruesa. Usted.
2: Ya.
0: No soy médico para decirle esto, pero sí conozco a través de la fecha de la nacimiento las cositas. Y le vamos a ayudar a usted también, madrecita, porque la veo a usted muy preocupada por un ser querido. ¿Quién es?
2: Con mi marido.
0: Deme la fecha de nacimiento.
2: El 24 de junio del 58.
0: Un buen hombre, un hombre muy trabajador, un hombre muy echado para adelante, pero a él lo veo también, uy, Virgen Santísima. Aquí estoy viendo que él tuvo un fracaso con una mujer antes de conocer a usted.
2: Sí.
0: ¿Cuánto hace?
2: Hacen como 18 años más o menos.
0: Esa mujer a él me lo mandó perjudicar con trabajos de magia negra, brujería, y esa mujer, madrecita, a él lo tiene muy mal.
2: Ya. Yeah.
0: Porque, espósito, todo lo que emprende, todo le sale mal.
2: Sí.
0: ¿Él en qué trabaja?
2: El camión.
0: Hay que tenerla cuidada, porque sé que a esta hora también hay mucha gente en las carreteras que me escuchan en la camión, que van para la Argentina, otras personitas que van para el sur, para el norte. Me escuchan porque ya me han venido a visitar mucha gente que maneja las camiones, que maneja las micro. Pero le digo una cosa. Hay que tenerla cuidada porque cuando hay daño, hay cosas malas, se presentan los accidentes. Un mensaje para los incrédulos.
2: Que crean que todo lo que me dijo que era, es verdad.
0: Bueno, corazón, un abrazo. Hasta pronto.
2: Hasta pronto.
0: Muchas gracias por esa llamada, porque sabemos que muchas personas se sienten identificadas con este tema y quizás nunca se habían atrevido a comentarlo. Seguimos acompañándolos y queremos decir algo importante. Hay señales espirituales que jamás deben ignorarse. Pesadillas constantes, despertares a la misma hora todas las noches, sentir miedo sin explicación o soñar repetidamente con ciertas personas o lugares. Muchas veces eso indica que la persona está pasando por una carga espiritual importante o por energías muy densas alrededor. Por eso nosotros realizamos orientación espiritual, limpiezas y revisión espiritual completa, porque cuando el espíritu empieza a desequilibrarse, la tranquilidad de la persona también comienza a cambiar. Y si usted quiere consultar, si siente que algo no anda bien o quiere orientarse espiritualmente, puede llamarnos o escribirnos al 983-59-60-43. Repito, 983-59-60-43. Y recuerden algo, muchas veces el espíritu avisa antes de que ocurran situaciones más fuertes. Bueno, nuevamente retomamos nuestra segunda llamada del día de hoy, llamada en vivo. Inchirigay, tiene un minuto de su tiempo para darle respuesta a su carta astral del día 27 del 09 del 58. ¿Esa fecha de quién es?
3: Es mi fecha.
0: Hemos mirado y la verdad, primeramente felicitarla. Usted es una mujer emprendedora, muy trabajadora, luchadora y le ha tocado duro en esta vida. Es una persona humilde, le gusta servir y ayudar. Pero le han pagado con daños y traiciones, enemigos ocultos, personitas que por delante dan la mano y de espalda clavan puñal. Ya, su suerte se le ha ido, su suerte se ha cerrado, por eso al campo de su espíritu bastante tristeza, aburrimiento, ganas y deseos de irse y dejar todo tirado. ¿Es verdad o es mentira?
3: Sí.
0: Su salud se ha ido, bastante enfermedad, hay dolores a la parte baja del cuerpo, lo que come es pesa, la saliva amarga, la vista corta. ¿Lo ha sentido? A mí me gustaría revisarle su caso, doña Mariela.
3: ¿A qué hora voy?
0: Antes de citarla, le hago una pregunta. ¿Le he hablado con verdad o con mentira?
3: De todas maneras, por lo que yo he escuchado. Pero tiene que verme, darme remedio, no sé.
0: Nuevamente agradeciendo. Gracias también por esa llamada. y gracias a todas las personas que cada día comparten con nosotros sus experiencias espirituales y nos permiten acompañarlos en estos temas tan delicados. Y de esta manera vamos finalizando este tema sobre sueños espirituales y señales que muchas veces aparecen mientras dormimos, porque hay cosas que quizás la mente no entiende, pero que el espíritu sí alcanza a sentir. Nosotros agradecemos sinceramente la compañía y la confianza de toda la gente que nos escucha desde distintos lugares de aquí del norte de Chile. Recuerde que nosotros somos la comunidad espiritista Doble Poder y estaremos junto a ustedes todos los días en esta misma sintonía y en este mismo horario, compartiendo orientación espiritual y estos temas que muchos viven, pero pocas veces se atreven a conversar. Y antes de retirarnos, si usted siente cargas, pesadillas, angustia, mala suerte o quiere orientación espiritual seria, puede ya escribirnos o llamarnos al 983-59-60-43. Repito, 983-59-60-43.

0: Nos encontramos en la próxima emisión y que la luz espiritual acompañe siempre sus caminos.
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2: Señores auditores, yo vengo a dar las gracias aquí. Él me ha sanado. Conjunto con Dios, digamos, yo era una persona inválida, que la gente huía de mí cuando me daban mis ataques.
0: ¿Cómo eran los ataques?
2: Eran como ataques epilépticos, que mi cuerpo saltaba, yo me torcía y caía nomás, y la gente muchas veces arrancaba porque me tenía temor.
0: ¿Cuánto tiempo estuvo con esa enfermedad?
2: 10 años.
0: ¿Consultó médicos?
2: Consulté muchos médicos.
0: ¿Le hicieron alguna vez algún remedio?
2: Sí, me hicieron, pero ninguno me hacía nada.
0: ¿Y ahora qué siente?
2: Ahora me siento bien, puedo trabajar.
0: Cuéntale a la gente, ¿cómo eran los ataques y de cuándo, que ya no te da ninguno?
2: Los ataques empezaba yo, sentía que mi cabeza empezaba a mirar para atrás, mis ojos se daban vuelta y yo todavía estaba viva cuando mis brazos y mis piernas ya estaban tiesas, ¿cierto? Y a veces me daba cuenta y otras veces no. Y los tenía 10 años y desde hace 3 años aproximadamente yo no tengo ningún ataque.
0: Muchas gracias.
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1: Le indica la hora.
2: La 1:44 p.m.
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0: 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El paquete indígena, elemento que he enviado allá a Arica, a Iquique. Gracias doña Marta de Arica, ella me recibe el paquete Putumayo, ya le ha llegado. Hoy nos hablamos para explicarle cómo toma las plantas la medicina. Uno recibe en la planta el polvo, la escamotina indígena, el guaco carare, la planta del trópico. Unos me dicen, don Tarcisio, recibí el secreto cascabel, el cazador indígena. Andan libre como el viento, fuerte como el mar. El hombre lo porta al lado derecho, la mujer al lado izquierdo. Si no se lo he rezado, me llama para yo rezárselo, bautizárselo a la nombre, la fecha, el nacimiento. 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Tenemos un llamado a ver a quién, ¿A quién oriento? A ver de qué parte de Chile me llaman. ¡Aló! Deme su nombre.
1: Laura del Carmen.
0: Amiguita Laura. Carmen. Gracias.
1: Pero me dicen Carmen.
0: Carmen, ¿de dónde se comunica?
1: Yo estoy acá en Puente Alto.
0: Puente Alto, en Santiago.
1: Sí, pero de pasadita nomás.
0: Ah, Tapira. ¿Y a dónde vives?
1: Región de los Lagos. Panguipulli, para allá.
0: Conozco por allá.
1: Ya.
0: Dame la fecha tuya de nacimiento, por favor.
1: El 28 de septiembre de 1950.
0: Ponga la mente, la corazón, todo lo que quiere saber. Guachichamura.
1: Ya.
0: Cuandiguare. Que Dios me le conceda primero la salud, que es el tesoro más hermoso de la vida. Segundo, la paz y la tranquilidad, porque necesita eso. Tiene que tratar de vivir en sana paz. Hay muchas dificultades que la desvelan, que no la dejan dormir tranquila. Lo primero, su salud se ha decaído bastante. Hay enfermedad a la sangre, la vista corta, de la misma debilidad al cerebro. Y últimamente se ha notado como bajoneada. Unos problemas, muchos problemas en su entorno. Le envidian lo que usted ha conseguido, lo que ha tenido. Le quieren quitar sus cositas. Hay gente mala a su alrededor, ¿usted sabía?
1: Sí, últimamente me he dado cuenta que no lo quieren. Yo no, como que no lo quiero creer, pero me parece que sí, lamentablemente.
0: A usted le tienen envidias, le han hecho daños, y estas envidias son personas cercanas, y los daños vienen por tierras, por cositas que han dejado. ¿Es verdad o es mentira?
1: Sí, eso sí.
0: Hay un daño, consígame una vela blanca, un vaso de vidrio para mostrarle quién es. Hay un mal que le tienen amarrado, cruzado hace bastante tiempo, esto me le impide salir adelante. Le voy a mostrar, porque los ojos son las ventanas del alma.
1: Ya. Yeah.
0: Que reciba los elementos de cura y que la pueda ayudar. Gracias por su llamada. Dios le bendiga.
1: Ya. Yeah.
0: Allá la veo. Bendición.
1: Muchas gracias. Esté bien.
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8: Iván.
0: Amiguito Iván, que Dios te bendiga. Su fecha de nacimiento.
8: 17 del 10 del 69.
0: 17 del 10 del año 69. Ponga la mente, la corazón a todo lo que está pasando. Guachichamura. Guandiguare. Está bastante cargada la casa, porque paz, felicidad y prosperidad se ha perdido. Porque el amor, que es la energía de la vida, se ha alejado. Hay enfermedad, hay tropiezo, hay dificultad. Es un hogar de muchos años. ¿Cuánto lleva usted con su señora?
8: 33 años.
0: Han tenido mucha dificultad. Les ha costado salir adelante. Ha habido mucho amor, gracias a Dios. Amor en una unión, amor a los hijos. ¿Cuántos hijos tiene?
8: Dos.
0: Pero hay uno que le preocupa.
8: Sí.
0: ¿Cómo llama él?
8: Fabián.
0: ¿Y qué edad tiene Fabián?
8: Tiene 32.
0: Él está igual que usted. impedido para salir adelante, porque usted ha trabajado mucho, poquito tiene, porque usted ha tenido oportunidad para salir adelante y estar mejor, se le ha ido de la mano. Ahora últimamente se han cerrado puertas, la salud se ha alejado, porque se ha visto enfermo usted y su señora. Especialmente ella, que le acompaña aburrimiento, tristeza, desespero. Que si hay maldad, la hay, sí señor. Y por personas muy cercanas a la familia, hay daños, hay maleficios que le han tirado. ¿Usted sabía?
8: No.
0: Le quiero regalar el paquete Putumayo. Vienen unos elementos que usted los va a recibir con fe. Si los usa, me va a agradecer toda la vida. Son elementos que representan la salud, el amor y la protección de Dios para sus hijos. Son elementos que traen prosperidad a una familia, a una pareja. Y yo se los voy a entregar. Y vamos a mirar qué daño es, porque estas cosas hay que verlas para curarlas. ¿Correcto?
8: Sí.
0: Consígame una vela blanca, un vaso de vidrio. Quiero que sus ojos vean.

0: porque estas cosas hay que verlas para creerlas y curarlas.
1: Ya.
0: Le voy a entregar el paquete putumayo rezado de mi mano a su mano, y yo sé que usted me va a regalar un testimonio, porque usted es un hombre agradecido. Le hago una pregunta, señor Iván. ¿Le hablé bien con verdad o le mentí en algo?
1: Sí, está bien.
0: ¿Cómo le pareció la llamadita?
1: Bien, bien.
0: Gracias. Yo le agradezco el minuto de su tiempo y espero que no se conforme con el llamado, sino que nos vaya a ver a la casa indígena. Un abrazo y que listo. Dios le bendiga.
1: Listo, gracias.
0: Hasta pronto.
1: Hasta pronto.
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5: Le indica la hora.
6: Las 2 de la tarde en punto.
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Camino a Socoroma, qué lindo tema musical para abrir esta jornada que nos acompaña siempre nuestro amigo William Omar Ortiz. Un saludo a toda la comunidad de su radio amiga Frecuencia Tropical, la 94.9, la radio que te mueve. Y en este horario, el programa Jayaya, Jayaya Arica Parinacota, que va de lunes a viernes de 14 a 15 horas. Y los días sábados desde las 11 de la mañana. Así que saludar a toda la comunidad y también siempre viendo qué está pasando en todas las latitudes del Abyayala, del Tahuantinsuyo, del Pusisuyo. Y por supuesto nosotros también estamos ahí compartiendo del día a día qué es lo que está, qué es lo que ha ocurrido, qué es lo que va a seguir ocurriendo. Vamos a entregar una reflexión del Gilata Juan Bautista Segales desde el vecino país de Bolivia. Dice, en el gobierno del Evo nunca se potenció estratégicamente, dice, o el sistema comunitario de medios de comunicación popular. Prefirieron en el peor cálculo político comprar el favor de los medios hegemónicos, acostumbrados a la pura propaganda, además de muy bien pagada. Con el gobierno de Arce no cambió nada y el resultado fue, y es este, la guerra informática que promueve las la prostitución, ahora es guerra cognitiva que disemina la política, el odio contra el indio, reponiendo la clasificación maniquea de la política. Venden el paraíso y el infierno, se imponen y empoderan como la tribuna del bien y el mal, continuando lo que el propio gobierno del cambio realizó, sin nunca entender la necesidad de una revolución democrático-cultural, o sea, financiar el tránsito de la guerra informática que promueve la prostitución, o a la guerra cognitiva que disemina la política del odio contra el indio, reponiendo la clasificación maniquea de la política. Nunca la izquierda progre entendió que el síndrome de Doña Florinda tiene a los medios o mediocracia como las nuevas iglesias que promueven los valores del sistema de creencias, no solo para justificar el sistema, sino sobre todo para consagrar la religiosidad del mercado y el capital, dice esta reflexión, que nosotros también nos permitimos compartir en esta jornada. Y también, continuando, ¿no es cierto?, promovió el ascenso social sin composición crítica revolucionaria, sin darse cuenta que estaba aburguesando el nuevo contingente popular que iba a sumarse a la base del reclutamiento de la defensa de los valores oligárquicos señorialistas, cuyo único consenso se sostiene en el rechazo al indio convertido en horizonte político. Es la incompatibilidad básica. El individuo liberal jamás podrá concebirse como comunidad y menos poder crearla. Para los medios, la única forma de ser admitido como ser humano es ser individuo portafolio o individuo billetera, promovido como emprendedor, o sea, reponer la clasificación maniquea que hacen de los triunfadores, ejemplos de admiración social, y eximidos de toda evaluación moral, los héroes de la iniciativa privada. El algoritmo se resuelve mediáticamente, el mundo es para los triunfadores, es decir, no hay lugar para los perdedores, dice Rafael Bautista Segales, uno de los filósofos destacados del Abyayala, de Bolivia, ¿no es cierto? Y esto fue publicado hace el día 16 de junio. Eso es también otro comentario también de internacionalización, algo que habría dicho el presidente de Brasil, Lula da Silva. Dice que el socialismo ha perdido fuerza en el mundo. Lula da Silva, presidente de Brasil, surgido del movimiento sindical y adversario de la dictadura, aseguró en el grupo de los 7 G7 que el mundo prefiere la política de centro que de izquierda. Eso también sale, ¿no es cierto?,
y Juan Bautista Segales dice, al final y sobre todo en las crisis se sabe quién es quién. En la primavera democrática que nuestros pueblos crearon, Lula debía liderar, siendo Brasil miembro de los BRICS, la liberación financiera y la emancipación geopolítica de la ecuación centro-periferia. Sudamérica unificada tenía el contexto más auspicioso para ingresar como potencia líder de un nuevo orden global, pero ya vimos y ahora se constata qué clase de gobernantes teníamos, que ni en sus pueblos creían, menos en el horizonte cultural y civilizatorio que anunciaban. El único lúcido en toda esta historia fue el presidente Chávez. Por eso su desaparición no fue casual. El imperio solo permite la presencia y hasta promociona a quienes se doblegan, aquellos que negocian la sangre y la memoria de nuestros pueblos. Ayer se instaló el diálogo entre el gobierno boliviano y la dirigencia de los trabajadores. Esperemos que hayan aprendido que el fascismo no cede, solo posterga, mientras reorganiza en medio de la desmovilización social, de la desmovilización popular, el asalto definitivo. Oiga, a mí me parece bien relevante todo lo que se está compartiendo desde distintos lugares de la Rayala, desde Argentina, también norte argentino, nuestros pueblos también están en proceso de resistencia fuertemente, de lucha, podríamos decir que está hoy día en Bolivia, que están haciendo frente así, pero como se dice, a la par, ¿no es cierto?, a las medidas que quiere imponer el nuevo gobierno. Y en Perú también se está todavía, no sé si se haya definido la elección presidencial, que estaba voto a voto, pero que también habían acusaciones de fraude electoral, eso por la OMP. Todo, obviamente todo eso tiene que demostrarse, pero desde el punto de vista de la situación en sí, no tengo antecedentes de que esté ya definida la elección en su totalidad. Mientras tanto, el presidente de Ecuador, después que perdió el plebiscito para cambiar la constitución, donde el pueblo ecuatoriano fuertemente se la jugó y luchó en lo que son las urnas para rechazar la rebaja, digamos, de los derechos de la madre tierra en la constitución del Ecuador. Y bueno, posteriormente con Ecuador clasificado al mundial, puso un estímulo ahí para que las personas pudieran tomar más, en un contexto también de crisis económica en Ecuador, donde se baja el impuesto a las cervezas, ¿sí?, y se va a Estados Unidos ahí a ver al Ecuador y el equipo pierde su primer partido. Bueno, son situaciones que están ahí a la vuelta de la esquina. Hay varias notas también que usted puede ver en distintos lugares. Nosotros nos permitimos también conversar un poco de estos temas, pero no escapa, por supuesto, Chile está también en medio de una un cambio, nuevamente como un recambio cultural, ¿no? Porque obviamente después del año del 11 de septiembre del 73 se hace una revolución en Chile, así como se quiso hacer entre el 70 al 73 una mayor fortaleza de la estatización de los distintos medios de producción, digamos, de los recursos naturales, como usted le quiera llamar, una fuerza desde el Estado, ¿no es cierto?, liderada por el ex presidente Allende. Posterior a eso, con el golpe militar, avalado también por Estados Unidos, Augusto Pinochet también, y acompañado por distintas fuerzas civiles, de distintos partidos, hicieron proceso de golpe de Estado, ¿no es cierto?, y posterior dictadura, que se supone que iba a durar unos añitos nomás, y después le quedó gustando al dictador el poder, ¿no es cierto?, y fueron 17 años de imposición de un sistema económico, justamente, que más que estatizar el país, lo privatizaron, y así se privatizaron más de 700 empresas públicas. En Chile había mucha empresa pública del Estado, por decir alguna, Entel, de la Empresa Nacional de Telecomunicaciones, por decir SQM en su tiempo. Hay
ya no tengo el listado, pero hay un montón. Y toda esa privatización se hizo, como se dice popularmente, a precio de huevo, ¿verdad? Y esos fueron 17 años también donde se hizo todo un proceso de violación de los derechos humanos que derivan incluso hasta hoy día personas que están desaparecidas después de su detención, ¿ah? Y que esa memoria histórica los distintos gobiernos de centro izquierda no la supieron llevar desde el punto de vista de lo que es la integridad de una nación, ¿ah? No voy a ir más allá del tema político partidista. Nosotros hemos sido críticos siempre de esta dupla, de esta dualidad izquierda-derecha, ¿no es cierto?, derecha-izquierda, hemos dicho que son dos partes de una misma moneda, ¿ah? Y bueno, lo hemos también ido comprobando en distintos momentos, y ya las personas en su momento también se aburrieron, ¿ah? Y vino el plebiscito del año 68 y las personas dijeron que no. Empieza una nueva etapa para el país, y cuando en Chile, ¿no es cierto?, se votaban dos presidentes, como lo fueron Patricio Elwin y Eduardo Frei Ruiz Tagle, ¿no es cierto?, para una etapa donde se supone que se iba a equilibrar la balanza entre lo que el país había vivido y lo que el país necesitaba, ¿eh? Pero esa balanza más bien se fue inclinando hacia el, como una nueva, por decir, si en dictadura se hizo un fortalecimiento del capitalismo y del neoliberalismo a través de los Chicago Boys, de una política extractivista, depredadora, ¿no es cierto? En el nuevo periodo, digamos 90-2000, fue de una manera, podríamos decir, neoliberal, pero con algunos acentos sociales y medioambientales, como surge, ¿no es cierto?, entre otros, la ley indígena, surge también las bases de una legislación ambiental, distintas legislaciones que fueron desarrollándose a partir también de del retorno, entre comillas, a la democracia a través del Parlamento, de la Cámara de Diputados y los senadores, ¿no es cierto?, y que tenían una misión, ¿eh?, de llevar a Chile hacia lo que Chile necesitaba y no a lo que los intereses ya instalados en el país quisieran ir fortaleciendo. Pareciera ser, por lo visto, es que el alma, digamos, de los intereses económicos fue mandando, ¿eh?, de tal forma que ya al término del periodo del presidente Eduardo Frei, ya en la ex Concertación existían dos sectores, digamos, desde el punto de vista ideológico, podríamos decir, o de evaluación de los procesos políticos en el país, donde había un ala, ¿cómo se le llamaba?, autocomplaciente, ¿ah? O sea, que todo lo que se estaba haciendo estaba bien, y una ala autoflagelante, una ala autocrítica, ¿no es cierto?, de los procesos que se estaban viviendo, y surge, ¿no es cierto?, la llegada del siglo XXI con Ricardo Lagos a la cabeza del país, con un gran eslogan, ¿ah? Crecer con igualdad, ¿eh? Y ese un eslogan de brazos abiertos, así tipo Salvador, ¿no es cierto? Se traduce en que unos años después, en España, Ricardo Lagos fue reconocido, estimulado, ¿eh?, condecorado por el poder económico, ¿eh? Entonces, Ricardo Lagos, ¿hacia dónde llevó el país? ¿Eh? Entre otros, a consolidar la privatización de la administración de los recursos hídricos, por decir uno de los asuntos, el diseño de una política pública que al final derivó en el Transantiago. Entonces hay una memoria que se ha ido escribiendo y que permite también visualizar en esos años, cuando se hablaba de la tercera vía, ¿no es cierto?, entre izquierda, derecha, una tercera vía que se explicaba de esta forma, que

va una persona en un vehículo conduciendo, y llega a la esquina y pone el intermitente para doblar a la izquierda, supuestamente en un contexto de izquierda, y llega a la esquina y dobla a la derecha. Así se explica un poco lo que fue en ese momento una raíz de lo que es la tercera vía, que en ese tiempo lideraba en Inglaterra Tony Blair, entre otros líderes, digamos, internacionales. Entonces Chile como que entra también a ese contexto, y ahí también están las bases de otro concepto que se ha hecho muy popular en Chile, que es el progresismo, que es el progresismo como una tercera vía entre izquierda y derecha, pero lo que al final ha generado, ¿no es cierto?, es más de lo mismo. Y ese más de lo mismo fue tan fuerte que en un momento dado surge el liderazgo de Michelle Bachelet. Ella fue ministra del gobierno del presidente Lagos, ¿no es cierto? Y surge con mucha popularidad. Y me acuerdo que incluso en la región, cuando fue candidato a senador Sergio Vidal y posteriormente Fernando Flores, Metinca Flores, ¿se acuerda usted del dicho popular ese? Oiga, ¿cuál era el plus de esos candidatos? Que ellos venían, digamos, en su historia política, fueron ministros de Allende. Entonces muchas personas votaron por estas candidaturas, inspirados en esa energía que instaló, ¿no es cierto?, el presidente Allende en su momento. Pero ellos en realidad no tenían nada que ver con eso. O sea, ellos fueron allendistas en su momento, acompañaron al presidente Allende, pero en su posterior desarrollo no. O sea, ellos fueron digamos, ramas más del capitalismo, del neoliberalismo, obviamente con algunos acentos, con algunos matices, pero al fin y al cabo ellos. Y surge, ¿no es cierto?, este concepto de progresismo. Y bueno, las personas después de 20 años de gobierno de la Concertación, no es que hayan votado por Sebastián Piñera a su primer gobierno en el año 2010. Ya Sebastián Piñera fue precandidato presidencial por allá por el año 93. Finalmente no fue candidato, pero era precandidato, fue senador, tenía una carrera política. Fue candidato presidencial con Michelle Bachelet en segunda vuelta. Y por lo menos no se veía que Sebastián Piñera fuera una carta realmente importante para el país. Esto yo estoy hablando a fines del año 2005. Entonces, pero la comunidad nacional dio su primera señal de aburrimiento, de cansancio, de desesperanza con la Concertación después de 20 años de gobierno, cuando se veía que la Concertación podía gobernar fácilmente el país 50 años más, Fácilmente se veía eso por ahí por el año 2005. Yo lo menciono no por un tema de que lo haya leído, lo haya leído o lo haya escuchado, ¿no? Estuvimos, hemos estado en esos procesos. Pero la conducción del país se llevó por otra parte, se llevó por otra parte. ¿Cómo será que en el gobierno de Bachelet 1 salieron los senadores díscolos, entre ellos Adolfo Saldívar, el mismo Fernando Flores, el mismo Marco Antonio Enrique Ominami, entre otros, que no me acuerdo bien, pero bueno, hay varios? Lo concreto es que el año 2009 para el 2010, la elección presidencial entre Sebastián Piñera y Eduardo Frei Ruiz-Tagle, quien fue a segunda vuelta en aquella oportunidad, se definió a favor de Sebastián Piñera, pero no porque la comunidad nacional pensara que Piñera iba a ser mejor gobernante, simplemente fue el voto de castigo para 20 años de Concertación que no cumplieron las expectativas que tenía el país respecto a lo que el país necesitaba y no lo que los mismos intereses económicos siguieran sembrando y cosechando en esos 20 años después del tiempo de dictadura. Y posteriormente viene el discurso, ¿no es cierto?, de Piñera 1 relacionado a la seguridad, ¿no es cierto?, a la puerta giratoria, que se define de tal manera de que el año 2014 había más delincuencia en Chile, la seguridad pública y había disminuido, al contrario, todas las cifras iban en aumento. Y desde el punto de vista económico, ¿no es cierto?, en esa oportunidad, yo me acuerdo que en el medio de prensa local era impresionante ver cómo aumentaron los avisos de empleo, ¿eh?
pero eso fue una etapa. Pero la comunidad dijo, bueno, veamos, que el gobierno de Michelle Bachelet terminó con buena evaluación en su primer gobierno, pero al fin y al cabo le dio la oportunidad a Chile a gobernar un segundo periodo a Michelle Bachelet, y también con un contexto de ya declarándose la corrupción como un tema más de la agenda política, pero que finalmente la agenda política a nivel nacional, en lugar de hacerse cargo de esta situación de corrupción, no lo llevó a cabo, al contrario, lo dejó debajo de la alfombra, ¿eh? De tal manera de que el año 2018, cuando se vuelve a elegir nuevamente la presidencia, viene nuevamente Sebastián Piñera a ganar su segundo periodo presidencial, ¿eh? Y bueno, Sebastián Piñera vivió en su gobierno todo lo que es el estallido social en el año 2019 y también la pandemia y también la profundización de lo que es la crisis migratoria, ¿eh? Y también junto a ello todo lo que significa los grandes intereses del poder económico evidenciaban proyectos, ¿no es cierto?, que finalmente siguen llevando a Chile, ¿no es cierto?, a zonas de sacrificio, a mayor exposición de las personas a contaminaciones de distinta índole, a enfermedades de distinta índole, y al mismo tiempo a la pérdida de soberanía del país, que ya se había iniciado en tiempo de dictadura y que se fue sumando en cada periodo presidencial, acompañado por los distintos congresos de diputados y senadores, ¿eh? De tal forma que llega el año 2022, se elige un nuevo presidente, y en ese periodo, ¿no es cierto?, se firma el TPP-11, ¿eh? se entrega el litio a la empresa SQM, herederos de Pinochet, ¿no es cierto?, hasta el año 2060, en una negociación que hizo el gobierno del expresidente Boric, y al mismo tiempo llega, ¿no es cierto?, el tema de las tarifas a la luz eléctrica, la crisis de la ISAPRE, el fortalecimiento del sistema AFP, todo lo que había prometido el anterior gobierno que iba a equilibrar el país a lo que el país necesitaba, terminó cediendo al poder económico, y el mismo presidente Boric lo dice en una de las entrevistas, dice, oiga, si usted era tan de los cambios, ¿no? Y no pasó nada. No, es que él dijo, es que a veces lo ideal es hay que correrlo, ¿no? Hay que esperar un tiempo más para lo ideal. O sea, él no se la jugó realmente, y si se la jugó fue hasta por ahí. Hasta ahora hay personas que creen que él puede volver a ser presidente, claro, por edad. Quizá puede volver a ser presidente en 4 años más, en 20 años más, en 30 años más, por edad. Pero desde el punto de vista político, o sea, la huella que dejó el expresidente Boric para las personas de su sector, y para el caso para nosotros como pueblo indígena, es lamentable, es como podríamos decir, marca, ¿no es cierto?, una situación grave. Y nuestra región de Arica, Parinacota, y llega el nuevo gobierno, y bueno, la mejor evidencia de que el anterior gobierno no fue un buen gobierno fue el voto de castigo que dio la comunidad nacional y al elegir, ¿no es cierto?, a dar su mayoría tanto en primera y en segunda vuelta como a otras fuerzas políticas, ¿no es cierto?, algunas que ya venían expresándose como el Partido Nacional Libertario a través de Johannes Kaiser, a través de José Antonio Kast, republicano, Franco Parisi, Partido de la Gente, bueno, como dice, entre comillas, nuevos liderazgos, pero la comunidad nacional fue apuntando a votos de castigo alternativo, y de tal manera que llega José Antonio Kast gracias al gobierno de Gabriel Boric. O sea, el nuevo gobierno de Kast le echa toda la culpa a Boric, y desde el punto de vista electoralista, nosotros hemos dicho, bueno, la derecha, o sea, el gobierno anterior, y lo dijimos antes que asumiera, cuando nombra a sus primeros ministros a fines de febrero del año 2022, ya lo planteamos en el programa, lo dijimos, que el gobierno le estaba entregando desde ya, incluso antes de asumir, el gobierno a la derecha, ¿eh? Entonces hay una gran responsabilidad efectiva, ¿no es cierto?, del anterior gobierno respecto a su identidad política, ¿eh? Y si el gobierno anterior decía tener una identidad política,
bueno, fue por lo que menos se la jugó.

la comunidad nacional buscó alternativas, y la alternativa que hoy día está marcándose la comunidad nacional a través de las encuestas también está evidenciando su decepción del nuevo gobierno, porque el nuevo gobierno está jugando para el poder económico. Y uno de los, antes que me olvide, uno de los factores también que evidencian el fracaso del gobierno anterior es mantener hasta el último una promesa electoral del fin del CAE, ¿no es cierto? Y eso hizo que muchas personas dejaran de pagar, y no es que le echemos la culpa a un gobierno o a las personas, pero el contexto político que se armó en base a una promesa, digamos, electoralista, que finalmente, dado que no se cumplieron las expectativas de mayoría en el Parlamento, obviamente no se podía cambiar la ley, entonces había que tener un recurso alternativo, y tampoco hubo una corresponsabilidad política, tanto del gobernante como de las personas que creyeron en ese discurso, respecto al fin del CAE. Y eso evidencia, ¿no es cierto?, lo que es la política, hecha de muchas promesas. Yo recuerdo en Puerta a Puerta que salió a recorrer Arica en algún momento, por ahí por el año 2000, 2003, cuando habían elecciones de candidaturas locales, a concejales, alcaldes. Veía que habían personas que prometían el oro, el todo prometían en los puerta a puerta, y a mí me impresionaba. Y yo le decía a las personas, oye, pero ¿cómo le dicen ustedes a la gente? Le decía yo, y eso no es verdad. Y me decían, pero Chino, me decían, hay que hacer soñar a la gente, hay que sacar a la gente de su aburrimiento, hay que darle esperanza a la gente. Y bueno, en otras palabras, como si a eso había que mentir, se mentía. Bueno, son formas de hacer la política electoral, obviamente no estamos de acuerdo con eso. Y llega, ¿no es cierto?, este tema del fin del CAE, donde el nuevo gobierno, en lugar de mejorar la dignidad de la persona, al contrario, la llega a tratar como cualquier capitalista neoliberal depredador, ¿no es cierto?, como vampiro chupa sangre. El nuevo gobierno llega y le arrebata hasta el último peso de las cuentas bancarias, ¿no es cierto?, a través de tesorería a las personas afectadas por esta situación. ¿Quién no ha estado en Chile, y usted, amigo, amiga, que estamos escuchando el programa, quién no ha estado afectado por una deuda, por una situación? Bueno, hablando de deuda, el nuevo gobierno ahí chupándole hasta el último peso a la comunidad, el nuevo gobierno dice, va al Parlamento y le pide al Parlamento un endeudamiento más. O sea, por un lado, el nuevo gobierno en su promesa económica dice, nosotros vamos a rebajar el gasto fiscal, y por otra parte, unos meses después, dice, que necesitamos más plata, 6.200, 6.000 y tantos millones de dólares, sobre el límite que ya tenía de endeudamiento. O sea, la ley de presupuesto del año 2026 considera el endeudamiento externo, que son casi 17.000 millones de dólares. O sea, imagínense cuánta plata. Ahora, sobre eso, casi 17.000 millones de dólares, el nuevo gobierno dice, en realidad necesitamos 6.000 y tantos millones de dólares más. Entonces, imagínense cómo el escupe se tira arriba y cómo le cae al propio gobierno después de sacarle hasta el último peso a los deudores del CAE, y nosotros también sufriendo todo lo que significa el cobro de la luz eléctrica, del agua potable, del alcantarillado, de los servicios básicos, de las empresas de telecomunicaciones. ¿Cómo se hacen millonarias, no es cierto?, con las tarifas, ¿no es cierto?, la poca regulación, la poca fiscalización. ¿Qué pasa con los temas ambientales? Bueno, el nuevo gobierno, con los votos, y no solamente con los votos propios, sino que con los votos también de la Democracia Cristiana, el Partido de la Gente, ¿no es cierto?, saca un apruebo para que Chile se siga endeudando, en un contexto de un proyecto presentado de reconstrucción nacional, dicen, para nosotros lo hemos dicho, de destrucción nacional, para otros amigos, ¿no es cierto?, de desnutrición nacional, también de despoblamiento, de los territorios. Bueno, ahí estamos, nos alargamos un poquito haciendo esta reflexión, pero nos llama la atención. Tengo una información acá de la Cámara de Diputados, que votaron en contra de los parlamentarios de la región, votó en contra de la del

del endeudamiento, dice en contra Maya Valenzuela Luis, ¿eh? Votó en contra, ¿eh? Y a favor Jorge Díaz Ibarra, ¿eh? Y también Geldres Ortiz Stephanie, ¿eh? Votaron a favor del endeudamiento, dice proyecto de ley 18.296-05, fecha 17 de junio de 2026, autoriza mayor endeudamiento del gobierno central durante el año 2026. Sesión número 35, ordinaria del 17 de junio de 2026 a las 10:02 horas. Primer trámite, primer informe, proyecto de ley, quórum calificado. ¿Qué significa quórum calificado? Que tenía que tener mínimo 78 votos. Resultado aprobado. A favor 94, en contra 52, abstención 1, dispensados 0. ¿Ah? Y a favor del mayor endeudamiento de Chile, Jorge Díaz Ibarra y Stephanie Geldres, de los parlamentarios de la región, y en contra el diputado Luis Maya Valenzuela. Mayores detalles vamos a continuar dando durante la jornada. Y bueno, estas votaciones, nosotros también nos parece también qué va a pasar con la votación de los senadores, ¿ah? Vlado Mirosevic Verdugo y Enrique Lee Flores respecto al proyecto de reconstrucción nacional, ¿ah? ¿Qué va a pasar con la votación de los senadores? Vamos a, en la medida que tengamos más antecedentes, también los vamos a ir a entregando a la comunidad, pero también invitamos, ¿no es cierto?, a que ellos respondan, ¿ah? Este es un emplazamiento público a los senadores de la región de Arica-Parinacota, Vlado Mirosevic Verdugo y Enrique Lee Flores. ¿Cómo van a votar la idea de legislar? Esto ya se votó a favor en el Parlamento, en la Cámara de Diputados, votó a favor la diputada Stephanie Geldres y en contra votaron los diputados Luis Maya Valenzuela y Jorge Díaz Ibarra. ¿Eh? Oiga, pero es así de dinámica en la política. ¿Qué vamos a pensar que el senador, que el diputado Díaz, Jorge Díaz Ibarra iba a votar a favor? ¿Eh? Pero ahí salen las noticias y aquí sale también el texto de la votación, dice a favor. ¿Eh? Así son las cosas. Pues en países como Bolivia, la democracia cristiana también está considerada como un partido de derechas, ¿eh? Y a nivel internacional pareciera ser que también, no lo sabemos, pero desde el punto de vista de los bamboleos políticos, ¿no es cierto? Esto se ha transformado muy habitual en determinados sectores políticos como la democracia cristiana. Bueno, William, vamos al tema musical y continuamos con el programa. Ya se viene el Mar Ataca, Machac Mara. Adelante, por favor, Williams.

Ahí estaba la música también acompañándonos en este día. Oiga, vamos a ver qué está expresando la comunidad en distintos lugares, ¿no es cierto? Hay una publicación, dice, ¿esto es lo que se viene para el carnaval? Es una pregunta. Hay que informarse con los que con lo que quieren hacer, dice. Info publicada por concejal Daniel Manríquez, dice acá. Compartir. Esto se, en redes sociales encontramos esto, dice Estela ST, dice. Vamos a ver si, bueno, si está la chiquitita acá, vamos a ver si podemos ver algo. Oiga, dice la obligación de la función pública mandada por acción u omisión ordenar y acortar las brechas hacia una organización al amparo de la ley. No es una opinión ni menos opción. Hay que hacer lo que hay que hacer. Cuando elegimos el camino del deber, por más complejo y difícil que sea. Dice, relación directa del municipio con las directivas de las agrupaciones que participen. 2. Empadronamiento digital de todos los bailarines y músicos, un bailarín, un socio con derecho a bailar y voto. 3. Creación de la unidad carnaval al amparo de Dideco con la función de asegurar que se cumplan los requisitos para ser usuarios, al igual como postula una junta de vecinos a un Fondeco o Fondeve. Acá el recurso municipal de $1,000,000 en presupuesto y horas hombre de la municipalidad con casi dedicación exclusiva. 4. La mesa carnaval puede reunir a más asociaciones, no solo pueden ser 2. 5. De las asociaciones, universidad y gobierno, se conforme un directorio representativo para la toma de voluntades. 6. Internacionalizar el carnaval a través de la cooperación descentralizada, vincular el carnaval al circuito de la región. 7. Ser el primer carnaval inteligente, empadronado e inclusivo, no excluyente, que apuesta al crecimiento exponencial y con ello la infraestructura pública que merece, porque si la calle es el escenario, entonces que sea personalizada para el carnaval, pasacalle. Sé que hay difusión de afirmaciones, dobles intenciones, etcétera, pero aquí no estoy leyendo, solo comunico desde el más profundo deseo de que sea un municipio para todos. Bueno, ahí está un poco el pulso de la web, esto me lo encontré recién nomás, así que algunas opiniones, dice Vanessa González, dice, bueno, hace años que quieren apropiarse del carnaval la MUNI y autoridades, porque sabemos que ahí corre mucha plata, la mitad del dinero de Arica, diría yo. Por otro lado, el refrán, el carnaval es de los bailarines, está súper mal usado, porque en realidad esta iniciativa nació de los aymaras. En ese tiempo, Inti Chamampi, como era complejo en aymara, lo dejaron en español con la fuerza del sol. Ahora, tras esta misma situación que se dividía en grupos, se compactó a un solo carnaval, pero en realidad todo esto fue por el gran impulso de dirigentes indígenas y de bailarines aymaras, quienes bailábamos desde ese entonces. Entonces se pasaron por la raja el respeto de la identidad cultural, las autoridades, solo por el hecho de mantener orden y egos. Ojalá se sigan unidos la confraternidad y la federación. Eso. César Esteban Bustos Espejo dice, hace rato que la autoridad debió tomar la rienda del carnaval, así como el Festival de Viña. Evaristo Jaragüe dice, ¿publicado dónde? ¿Puedes dejar el dato verificador? Ahí también está la, a ver, dice, en las redes del concejal Daniel Manrique Zúñiga sale la descripción de su último video. Dice Roberto Janco, dice, hay que dejarle recetas andinas al pastel ese. Ah, claro, verdad que las recetas son las formas de protestar, ¿no? Bloque Terian Reyes, bloque Jedi. Bueno, así está el panorama. Sigue el municipio dando jugo, como se dice, esta vez a través de un concejal. Tenemos autoridades que no saben dónde están paradas. Cuesta, da no sé qué decir estas cosas en realidad, pero tenemos que decirlo, por algo somos un programa, por algo somos un medio de comunicación con la comunidad. Así que
Bueno, ya va a haber tiempo para hablar del carnaval, estamos en contexto de Machas Maras, pero también han seguido saliendo algunas reflexiones, ¿eh? El pirata Waldo González Silva publica en su red social, dice: qué triste espectáculo está dando el alcalde Orlando Vargas al organizar un pasacalle con toda la infraestructura municipal. Todo un capricho con recursos de todos los ariqueños, todo un derroche de recursos monetarios. Con esto demuestra lo conflictivo que es y cómo ha sido hasta ahora con la mesa del carnaval, algo que nunca había pasado con ningún edil. Un alcalde más maduro y consecuente debería apoyar a los bailarines que siempre han realizado y financiado los pasacalles y el carnaval de Arica. El pasacalle que se realizará en Cerro Sombrero, Machacmara 5534, todo se calificará en las próximas elecciones municipales. Al tiro, ahí el pirata Waldo hace una crítica y también se va también al tema también de lo que la comunidad debe decidir en un tiempo más. Y el tiempo pasa bastante rápido, estamos en 2026, las elecciones municipales y regionales son en el 2028. Algunos comentarios, dice un discípulo del Trump, dice que quema los últimos petardos, José Moruna. Waldo González Silva dice: ni más ni menos. Salen personas también aplaudiendo este comentario, esta reflexión de Gilata Waldo. Dice Fabiola Quelopana: qué raro, dice, hasta el permiso para este recorrido salió más rápido. El año pasado costó que lo dieran. ¿Se fija? Oiga, hay hasta, ¿cómo podríamos decir? Hasta crítica de la comunidad, ¿eh? Para aquí estamos, hay crítica que ha salido así, pero bastante dura. Nosotros no tenemos toda la vista, pero sí conocemos, digamos, a través de las distintas expresiones de la comunidad, el pulso de la comunidad respecto a esto. Ayer dábamos una reflexión que hizo la cuyaca Jocelyn Villaruel, y hoy día también dice: la Muni es como el Kiko de la vecindad. Ve que todos se van a ir al Cerro Sombrero y anda sacando videos y flyers con hora para su pasacalle. ¿Eh? Y dice también ahí otra, dice: y hasta están bloqueando a los que ponen "me divierte" a sus publicaciones, dice Marjorie Pérez Blas. Diego Morales dice: me eliminaron mi comentario. Ah, ya. Oiga, fuerte eso. Imagínense una instancia pública que hace comunicaciones públicas, y ahí en comunicaciones públicas obviamente hay de todo, ¿no es cierto? La comunidad se expresa y están vetando, están bloqueando o están eliminando esos comentarios. También el otro día a mí me tocó ver una transmisión que se estaba haciendo el 21 de mayo en Valparaíso, del gobierno, y puse un comentario y me lo eliminaron también. Bueno, así está la cosa, pues, ¿eh? Pero la comunidad, ¿no es cierto?, debemos mantener la integridad, la valentía, la buena convivencia y al mismo tiempo el sentir de nuestros pueblos, que se va a expresar allí en Cerro Sombrero. Y tal como lo decía una cuyaca, ¿no es cierto?, decía: esto es muy bonito porque, si bien es cierto, nosotros hemos bailado junto a la mamá Cota Huiza, al mar, ¿no es cierto?, que está frente al centro de Arica también, y también al Morro de Arica, uno de nuestros cerros protectores. Bueno, este sábado se va a bailar allí junto al Cerro Sombrero, ¿eh?, que es otro de los APU, otro de los Malcu de la comunidad, de los cerros protectores de la comunidad. Se va a bailar junto al Cerro Sombrero, ¿eh?, y a una zona que es muy bonita, ¿no es cierto?, de agricultura, de ganadería, de familia, de comunidad. Muchas personas tienen su parcela, ¿eh? Cerro Sombrero también es deportivo, es cultural, ¿eh?, es comunitario, tiene varias características. Y bueno, allí va a ser todo lo que va a ser este gran pasacalle este día sábado, pasado mañana. Ya los mensajes de lo que es la comunidad se han ido también, ha ido fluyendo, ¿no?, ha ido también expresándose de lo que significa este gran pasacalle, que va a testimoniar el recibimiento de la comunidad a un nuevo ciclo. Esto ya, yo diría, empezó ahora en estos días con el inicio de un nuevo ciclo lunar, que ya fue estos días. Entonces ya está fluyendo el Marataca, el Machacmara, el Huilcacuti, el Pachacuti, el Inti Raymi, el Guñol Tripantu. Y bueno, la idea es que con la comunidad, ¿no es cierto?, se siga
compartiendo en esta gran jornada que va a haber este día sábado y que comienza el pasacalle en sí, el pasacalle comienza con la expresión de las danzas andinas que se han venido expresando. Por ejemplo, hoy día tiene ensayo Caporales Sangre Andina, que tiene nueva directiva, también lo vamos a comentar en otro momento, ya estamos casi el tiempo. Una nueva directiva, Caporales Sangre Andina, otras agrupaciones que han ido haciendo su ensayo, están también haciendo las últimas convocatorias para lo que viene la temporada del nuevo ciclo del Carnaval 2027. Bueno, de esta manera la comunidad del Carnaval Andino con la Fuerza del Sol, representada a través de las dos grandes fraternidades, Federación Quimsa Suyo y Confraternidad en Tichamampi, y sus 70 agrupaciones aproximadamente incorporadas, están vibrando telúricamente desde un sentir pacha que se va a expresar también en este fin de semana a través de la danza, de la música, del canto, de la alegría, del sentir vernacular como cultores de nuestra cultura andina, de nuestra cultura viva, de nuestra cultura del territorio Arica Parinacota, inspirada en los Andes, inspirada en el Tahuantinsuyo, en el Pusisuyo, en el Collasuyo, y de esa manera se recrea, se renace, revitaliza en esta expresión. Es cultura viva, recreada por sus distintos hijos, hijas, nietos, nietas, bisnietos, tataranietos, todos sus dirigentes, sus líderes, sus guías, sus ñustas, sus incas, ¿da? Todas las personas que ejercen un rol, una energía, cada bailarín con cada una de sus células, de su sentir vibratorio con el universo, con el Alas Pacha, el Raka Pacha, el Manca Pacha, el Alamay Pacha, con toda la energía vital ancestral del sentir, del amor, de la existencia Pacha, se va a estar expresando desde las 11 de la mañana. Entra como primer grupo Nueva Generación a las 11:08 de la mañana, Pueblo Hijos de Caquena. Posteriormente, Tinco San Simón a las 11:18 horas. A las 11:26, Volcán Tacora Pachacuti de la comuna de General Lagos. También a las 11:36, Caporales San Martín. 11:46, Tobas Jaguares Sajama. 11:54, Tarqueada Villarroel B, 12:09 minutos, Morenada, Verdaderos Intocables, 12:19 minutos, Huacahuaca Tocoris Aymaras de Chile, 12:29, Tobas, Nueva Raíz Andina, 12:37, Pueblo Socoroma, Pueblo Alegre, 12:45, Tarqueada Villarroel A, 13:05, Morenada del Valle de Azapa, 13:15 horas, Cotpa, Valle Querido, 13:25, Afrodescendiente, Oro Negro, 13:35, Caporales, Orígenes, San Andrés. También a las 13:45, Salay, Pasión, 13:55, Caporales, Cusijata, 14:03, Tarqueada, San Pedro de Totora, 14:18, Morenada, Fanáticos, 14:28, Salay, Tucuypaj, 14:36, Pueblo, Comunidad Indígena de Guayatiri, 14:46, Tincus Collas Aymaras, 14:56, Tobas, Andino Sajama, 15:04 horas, Pueblo, Hijos de Chiapa, 15:12 de la tarde, Tarqueada de Monterani, 15:22, Caporales Reales Brillantes, 15:32, Tincus, Tolca, Zona de Huachacaya,

1557, Morenada, Generación 90, 1607, Tobas, Guerreros del Sol Naciente, 1615 horas, Pueblo de Molino, 1623 horas, Pueblo, Hijos de la Comuna de General Lagos, 1633, Caporales, Sangre Andina, 1643, Afrodescendientes, Tumba, Carnaval, 1653, Tincus, Hachamarca, 1703, Caporales, Moxahuma, 1713, Tobas, Gigantes Alados, 1728, Morenada, Papel Pampa, 1738, Caporales, San Simón, La Paz, Arica, 1746, Tarqueada, Curaguara de Carangas, 1756, Diablada, San Marcos, 1806, Huacahuaca, Tocoris, Los Verdaderos, 1816, Palenque Costero, 1824, Volcán de Guayatiri con Chapiquiña, Pachama y Copaquilla, 1834, Caporales, Juventud Ariaca, 1844, Tobas, Caciques, Bolivia, 1854, Tincus, Inti Raymi, 1904, Diablada, Corazón de Arica, 1914, Pueblo, Hijos de Saxamar, 1922, Tarqueada, Chapicollo y Yicapani, 1932, Afrodescendientes, Arica Negro, 1942, Salay, Bolivia, Arica, 1957, Morenada, Residentes Bolivianos, 2007, Tobas, Sangre Guerrera, 2017, Tincus Purus, Tincus Rupay Pasis en conjunto, 2027, Luriguayo, Guayla, Sentimiento Huancaíno, 2037, cierran el Pustirimarca a través de Pueblo Círculo Hijos de Putre con Pueblo Anata Tucori de Putre. Taquichimampi, Gualia Muyumpi, Sumagualia Jayumpi, un gran y fuerte abrazo Pacha, nos despedimos con toda la vibración del Mar Ataca, Machacmara, Wilcacuti, Pachacuti, Intilaimi, Cuñón Tripantu, Jayaya, Jayaya, Arica, Padinacota.

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2: Le indica la hora.
3: Las 3 de la tarde en punto.
4: Según dirigentes gremiales, el alza en los pasajes interregionales podrían subir hasta un 30% después del decretazo que subió los combustibles en Chile. 30%, es decir, para viajar a Iquique, a Antofagasta, a Santiago, a la región que sea, eso es lo que proyectan dirigentes de el transporte interregional. 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
1: Las 3 de la tarde, con 11 minutos.

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1: Le indica la hora.
2: Las 3 de la tarde, con 57 minutos.
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1: Las 4 de la tarde con 10 minutos.

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1: Las 4 de la tarde, con 40 minutos.

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las 4 de la tarde con 51 minutos.

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1: Le indica la hora.
2: Las 4 de la tarde, con 58 minutos.
3: Después de ayer, Chile no tendrá levantamiento administrativo del secreto bancario, gracias a la derecha y al gobierno. 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
1: Le indica la hora.
2: Las 5 de la tarde, con 58 minutos.
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0: Hay momentos en la vida donde necesitamos una palabra, una guía y un mensaje que llegue directamente al corazón. 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Agradecemos profundamente a todas las personas que han confiado en la comunidad espiritista Doble Poder, a quienes nos han entregado sus testimonios y nos permiten seguir creciendo con amor y dedicación. Mucha gente quiere ver, mucha gente quiere escuchar, saber realmente lo que es una descarga. Tenemos una dama en este minuto, una señora de mucho respeto que se ha dado cuenta de lo que su cuerpo ha botado. Hicimos una imposición de manos. Por lo menos 25 años estuvo esto en su cuerpo arraigado, al igual que un cuerpo extraño, al igual que un elemento sucio, le tenía su vida amarrada, ni siquiera la dejaba caminar como corresponde, derecha. Hoy ella quiere decir y contarle a las mujeres, a las madres, a las hijas, a las cristianas, qué sintió cuando impusimos el poder de la fe de Dios y de las manos. ¿Qué le diría a la gente, amor?
1: Buenas tardes, primero que nada. Yo hace 25 años que sufro con mi hija y conmigo mismo, y en este momento he podido comprobar lo que su fe y mi fe ha podido hacer. Él imponerme sus manos, he sentido cómo ha salido la maldad que me habían hecho. En el costado derecho de mi costilla, sentí como que se habían quebrado y como que mi columna volvió a su normalidad, porque sentía mucho dolor de columna.
0: ¿Cómo te sientes ahora?
1: Bien.
0: ¿Te sientes limpia tu cuerpo?
1: En este momento sí.
0: Dios te bendiga. Mi gente querida, ya estamos nuevamente acompañándolos nosotros, la comunidad espiritista Doble Poder, compartiendo estos temas espirituales que muchas personas viven, pero que a veces prefieren guardar en silencio por miedo o por no saber cómo explicarlos. Y hoy queremos hablar de algo que llama muchísimo la atención, los sueños espirituales. Porque hay personas que comienzan a tener sueños raros, sueños repetidos. Sueñan con cementerios, con agua sucia, con sombras, con familiares fallecidos o incluso despiertan asustadas en plena madrugada. Y uno muchas veces dice, ¿habrá sido solamente un sueño? Pero ojo con eso, porque hay sueños que son simplemente cansancio, pero hay otros que vienen cargados espiritualmente y dejan señales importantes. Nosotros hemos conocido personas que antes de pasar por problemas fuertes, comenzaron primero con sueños extraños, despertarse, despertares repentinos o esa sensación rara de sentir presencia o pesadez mientras dormían. Y ahí es donde uno tiene que empezar a prestar atención, porque cuando el espíritu está cargado, muchas veces las señales comienzan justamente durante el sueño. Hay personas que sueñan constantemente con caminos oscuros, con persecuciones, con personas desconocidas o con situaciones que después terminan ocurriendo en la vida real. Y créame, eso le pasa a mucha gente. También hay personas que despiertan más cansadas de lo que se acostaron, sin energía, con dolor de cabeza o sintiendo angustia desde temprano. Y justamente para escuchar experiencias de nuestra gente, vamos a tomar nuestra primera llamada de esta transmisión. Inchirigay, Inchirigay, buenas la día.
2: ¿Aló?
0: Regáleme su fecha de la nacimiento.
2: El 6 de marzo 61.
0: En su fecha de la nacimiento veo que guste ser una personita que se me tiene que cuidar mucho porque tiene los nervios de punta.
2: Ya.
0: La veo con problemas los nervios y veo madrecita. A usted tiene que cuidarse también bastante porque hay unos dolores que le han dado últimamente a los brazos.
2: Sí, todos los días.
0: hay problema en la circulación de la sangre.
2: Ya.
0: Usted ya se hizo ver al médico.
2: Sí.
0: ¿Y qué le dijeran?
2: Que eran los tendones de los brazos. Eso es lo que me dijeron.
0: No se equivocaron. Pero también, mujer, hay problemas en la circulación de la sangre. La sangre la tiene mucho la gruesa. ¿Usted?
2: Ya.
0: No soy médico para decirle esto, pero sí conozco a través de la fecha de la nacimiento las cositas. Y le vamos a ayudar a usted también, madrecita, porque la veo a usted muy preocupada por un ser querido. ¿Quién es?
2: Con mi marido.
0: Deme la fecha de nacimiento.
2: El 24 de junio del 58.
0: Un buen hombre, un hombre muy trabajador, un hombre muy echado para adelante, pero a él lo veo también, uy, Virgen Santísima. Aquí estoy viendo que él tuvo un fracaso con una mujer antes de conocer a usted.
2: Sí.
0: ¿Cuánto hace?
2: Hacen como 18 años, mamá.
0: Esa mujer a él me lo mandó perjudicar con trabajos de magia negra, brujería, y esa mujer, madrecita, a él lo tiene muy mal.
2: Ya. Yeah.
0: Porque, espósito, todo lo que emprende, todo le sale mal.
2: Sí.
0: ¿Él en qué trabaja?
2: El camión.
0: Hay que tenerla cuidada, porque sé que a esta hora también hay mucha gente en las carreteras que me escuchan en la camión, que van para la Argentina, otras personitas que van para el sur, para el norte. Me escuchan porque ya me han venido a visitar mucha gente que maneja las camiones, que maneja las micro. Pero le digo una cosa, hay que tenerla cuidada porque cuando hay daño, hay cosas malas, se presentan los accidentes. Un mensaje para los incrédulos.
2: Que crean que todo lo que me dijo que era, es verdad.
0: Bueno, corazón, un abrazo. Hasta pronto.
2: Hasta pronto.
0: Muchas gracias por esa llamada, porque sabemos que muchas personas se sienten identificadas con este tema y quizás nunca se habían atrevido a comentarlo. Seguimos acompañándolos y queremos decir algo importante. Hay señales espirituales que jamás deben ignorarse. Pesadillas constantes, despertares a la misma hora todas las noches, sentir miedo sin explicación o soñar repetidamente con ciertas personas o lugares. Muchas veces eso indica que la persona está pasando por una carga espiritual importante o por energías muy densas alrededor. Por eso nosotros realizamos orientación espiritual, limpiezas y revisión espiritual completa, porque cuando el espíritu empieza a desequilibrarse, la tranquilidad de la persona también comienza a cambiar. Y si usted quiere consultar, si siente que algo no anda bien o quiere orientarse espiritualmente, puede llamarnos o escribirnos al 983-59-60-43. 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Y recuerden algo, muchas veces el espíritu avisa antes de que ocurran situaciones más fuertes. Bueno, nuevamente retomamos nuestra segunda llamada del día de hoy, llamada en vivo. Inchirigay, tiene un minuto de su tiempo para darle respuesta a su carta astral del día 27 del 09 del 58. ¿Esa fecha de quién es?
3: Es mi fecha.
0: Hemos mirado y la verdad, primeramente felicitarla. Usted es una mujer emprendedora, muy trabajadora, luchadora y le ha tocado duro en esta vida. Es una persona humilde, le gusta servir y ayudar.
3: ¿Qué?
0: Pero le han pagado con daños y traiciones, enemigos ocultos, personitas que por delante dan la mano y de espalda clavan puñal.
3: ¿Qué?
0: Ya, su suerte se le ha ido, su suerte se ha cerrado. Por eso al campo de su espíritu bastante tristeza, aburrimiento, ganas y deseos de irse y dejar todo tirado. ¿Es verdad o es mentira?
3: Sí.
0: Su salud se ha ido, bastante enfermedad. Hay dolores a la parte baja del cuerpo, lo que come es pesa, la saliva amarga, la vista corta. ¿Lo ha sentido?
3: Sí.
0: A mí me gustaría revisarle su caso, doña Mariela.
3: ¿A qué hora voy?
0: Antes de citarla, le hago una pregunta. ¿Le he hablado con verdad o con mentira?
3: De todas maneras, por lo que yo he escuchado. Pero tiene que verme, darme remedio, no sé.
0: Nuevamente agradeciendo. Gracias también por esa llamada. y gracias a todas las personas que cada día comparten con nosotros sus experiencias espirituales y nos permiten acompañarlos en estos temas tan delicados. Y de esta manera vamos finalizando este tema sobre sueños espirituales y señales que muchas veces aparecen mientras dormimos, porque hay cosas que quizás la mente no entiende, pero que el espíritu sí alcanza a sentir. Nosotros agradecemos sinceramente la compañía y la confianza de toda la gente que nos escucha desde distintos lugares de aquí del norte de Chile. Recuerde que nosotros somos la comunidad espiritista Doble Poder y estaremos junto a ustedes todos los días en esta misma sintonía y en este mismo horario, compartiendo orientación espiritual y estos temas que muchos viven, pero pocas veces se atreven a conversar. Y antes de retirarnos, si usted siente cargas, pesadillas, angustia, mala suerte o quiere orientación espiritual seria, puede ya escribirnos o llamarnos al 983-59-60-43. 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Nos encontramos en la próxima emisión y que la luz espiritual acompañe siempre sus caminos.
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5: Señores auditores, yo vengo a dar las gracias aquí. 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Digamos, yo era una persona inválida que la gente huía de mí cuando me daban mis ataques.
0: ¿Cómo eran los ataques?
5: Eran como ataques epilépticos, que mi cuerpo saltaba, yo me torcía y caía nomás, y la gente muchas veces arrancaba porque me tenía temor.
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5: Ahora me siento bien, puedo trabajar.
0: Cuéntale a la gente, ¿cómo eran los ataques? ¿Y de cuándo, que ya no te da ninguno?
5: Los ataques empezaba yo, sentía que mi cabeza empezaba a mirar para atrás, mis ojos se daban vuelta y yo todavía estaba viva cuando mis brazos y mis piernas ya estaban tiesas, ¿cierto? Y a veces me daba cuenta y otras veces no. Y los tenía 10 años y desde hace 3 años aproximadamente yo no tengo ningún ataque.
0: Muchas gracias.
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1: Le indica la hora.
2: Las 6 de la tarde, con 30 minutos.
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0: 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El hombre lo porta al lado derecho, la mujer al lado izquierdo. 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Tenemos un llamado, a ver a quién oriento, a ver de qué parte de Chile me llaman. ¡Aló! Deme su nombre.
1: Laura del Carmen.
0: Amiguita Laura. Carmen. Gracias.
1: Pero me dicen Carmen.
0: Carmen, ¿de dónde se comunica?
1: Yo estoy acá en Puente Alto.
0: Puente Alto, en Santiago.
1: Sí, pero de pasadita nomás.
0: Ah, Tapira. ¿Y a dónde vives?
1: Región de los Lagos, Panguipulli, para allá.
0: Conozco por allá.
1: Ya.
0: Dame la fecha tuya de nacimiento, por favor.
1: El 28 de septiembre de 1950.
0: Ponga la mente, la corazón, todo lo que quiere saber. Guachichamura.
1: Ya.
0: Cuandiguare. Que Dios me le conceda primero la salud, que es el tesoro más hermoso de la vida. Segundo, la paz y la tranquilidad, porque necesita eso. Tiene que tratar de vivir en sana paz. Hay muchas dificultades que la desvelan, que no la dejan dormir tranquila. Lo primero, su salud se ha decaído bastante. Hay enfermedad a la sangre, la vista corta, de la misma debilidad al cerebro. Y últimamente se ha notado como bajoneada. Unos problemas, muchos problemas en su entorno, le envidian lo que usted ha conseguido, lo que ha tenido, le quieren quitar sus cositas. ¿Hay gente mala a su alrededor, usted sabía?
1: Sí, últimamente me he dado cuenta que no lo quieren, yo no, como que no lo quiero creer, pero me parece que sí, lamentablemente.
0: A usted le tienen envidias, le han hecho daños, y estas envidias son personas cercanas, y los daños vienen por tierras, por cositas que han dejado. ¿Es verdad o es mentira?
1: Sí, eso sí.
0: Hay un daño, consígame una vela blanca, un vaso de vidrio para mostrarle quién es. Hay un mal que le tienen amarrado, cruzado hace bastante tiempo, esto me le impide salir adelante. Le voy a mostrar, porque los ojos son las ventanas del alma.
1: Ya. Yeah.
0: Que reciba los elementos de cura y que la pueda ayudar. Gracias por su llamada. Dios le bendiga.
1: Ya. Yeah.
0: Allá la veo. Bendición.
1: Muchas gracias. Esté bien.
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0: 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Tengo un llamado más. Que Dios bendiga. ¿Con quién hablo?
3: Iván.
0: Amiguito Iván, que Dios te bendiga. Su fecha de nacimiento.
3: 17 del 10 del 69.

0: 17 del 10 del año 69. Ponga la mente, la corazón a todo lo que está pasando. Guachichamura. Guandiguare. Está bastante cargada la casa, porque paz, felicidad y prosperidad se ha perdido. Porque el amor, que es la energía de la vida, se ha alejado. Hay enfermedad, hay tropiezo, hay dificultad. Es un hogar de muchos años. ¿Cuánto lleva usted con su señora?
1: 33 años.
0: Han tenido mucha dificultad. Les ha costado salir adelante. Ha habido mucho amor, gracias a Dios. Amor en una unión, amor a los hijos. ¿Cuántos hijos tiene?
1: Dos.
0: Pero hay uno que le preocupa.
1: Sí.
0: ¿Cómo llama él?
1: Fabián.
0: ¿Y qué edad tiene Fabián?
1: Tiene 32.
0: Él está igual que usted, impedido para salir adelante, porque usted ha trabajado mucho, poquito tiene, porque usted ha tenido oportunidad para salir adelante y estar mejor, se le ha ido de la mano. Ahora últimamente se han cerrado puertas, la salud se ha alejado, porque se ha visto enfermo usted y su señora, especialmente ella, que le acompaña aburrimiento, tristeza, desespero. Que si hay maldad, la hay, sí señor, y por personas muy cercanas a la familia, hay daños, hay maleficios que le han tirado. ¿Usted sabía?
1: No.
0: Le quiero regalar el paquete Putumayo. Vienen unos elementos que usted los va a recibir con fe, si los usa, me va a agradecer toda la vida. Son elementos que representan la salud, el amor y la protección de Dios para sus hijos. Son elementos que traen prosperidad a una familia, a una pareja. Y yo se los voy a entregar. Y vamos a mirar qué daño es, porque estas cosas hay que verlas para curarlas. ¿Correcto?
1: Sí.
0: Consígame una vela blanca, un vaso de vidrio. Quiero que sus ojos vean, porque estas cosas hay que verlas para creerlas y curarlas.
1: Ya.
0: Le voy a entregar el paquete Putumayo rezado de mi mano a su mano, y yo sé que usted me va a regalar un testimonio, porque usted es un hombre agradecido. Le hago una pregunta, señor Iván. ¿Le hablé con verdad o le mentí en algo?
1: Sí, está bien.
0: ¿Cómo le pareció la llamadita?
1: Bien, bien.
0: Gracias. Yo le agradezco el minuto de su tiempo y espero que no se conforme con el llamado, sino que nos vaya a ver a la casa indígena. Un abrazo y que Dios le bendiga.
1: Listo, gracias.
0: Hasta pronto.
1: Hasta pronto.
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0: Yo quería saludar a toda la gente linda de Arica, Iquique y Calama. 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Voy a estar con mi familia. Voy a entregar el paquete Putumayo. 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
1: Le indica la hora.
2: Las 6 de la tarde, con 58 minutos.
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¿Qué tal? ¿Cómo están ustedes, amigas y amigos? Bienvenidos a tu programa Munat Marcasa. Siete de la noche con tres minutos, día jueves 18 de junio. Oiga, ¿cómo avanzan los días? ¡Increíble! ¿Cómo está toda la gente trabajadora de Arica? La gente ganadera de la comuna de General Lagos, sector línea, sector carretera, sector centro. La comuna de Putre, la comuna de Camarones, Camiña, Colchanes. Mis amigos de Guara. Ya nos están saludando, nos están saludando desde la ciudad de Tacna. En el Cono Sur, María Fernanda se había perdido. Saludos para usted, María Fernanda.

El programa Munat Marcasa, más 569-8201-7304. Me escribe nomás, envíe su audio, se lo sacamos al aire. Vamos a comenzar el programa del día de hoy. Oiga, ¿qué piensa usted, amigos de la Comuna de General del Agua? ¿Está bien el trabajo que está haciendo Carabineros? Yo creo que sí, ¿eh? Yo creo que sí. Tanto en Colchane, tanto en el control de Chucuyo, Alto Putre, están fiscalizando bastante, así que es bueno. Creo, ya estoy leyendo las redes sociales, porque ustedes saben que ahora las redes sociales la lleva. Está, bueno, eso se lo voy a, durante el programa, más detalles en el programa, de aquí hasta las 8, con respecto al contrabando que existe en estos pasos fronterizos. Encontraron un camión, ahí lo vamos a buscar, contrabando, la tenencia de Isbiri, desbarata además, el paso ilícito de la mercadería que va sin documento. Sin documento, de estos famosos camiones chuteros, ¿verdad? ¿Está haciendo buen trabajo, Carabineros? Yo creo que sí. Sí, sí, en Arica además igual, ¿eh? Igual. Así que ojalá tengamos ya menos delincuencia. Trabajo, saludos a Carabineros de Chile, allá en Bisbiri, también en Chucuyo. Y también vaya el saludo cariñoso para la comuna de Putre, para el retén o la tenencia de Carabineros. Además, está instalado el ejército de Chile ahí en Colchane. El presidente apenas toma el mando. Lo primero que firma un decreto, realizar la zanja para que no pasen los autos chuteros, camiones chuteros. Oiga, todos los vehículos, además de los las personas que pasan ilegalmente a Chile. Pero ya se la han ingeniado los patos más. O los contrabandistas, los chuteros, oye, de hacer un puente, pero le duró más. No le duró nada. Y llegó Ejército de Chile y inmediatamente ya desbarató, destruyó el puente y ojalá más vigilancia. Estamos bien así, de a poquito se va avanzando. Los primeros meses de gobierno ha demostrado también. Al menos con este decreto que firmó, apenas se sentó en la silla del Palacio de la Moneda allá en Santiago de Chile. Así que, bien por el trabajo que está realizando la policía uniformada, la policía de civil, en fin, aquí en Arica hay muchas rondas para que la delincuencia de una vez por todas desaparezca de nuestra querida Arica. Arica antes era tranquilita. Había que... ¿cuánto se llama? O sea, la gente salía a pasear por las noches. Ahora no. A las 7 ya hay que estar encerrado en su casa. Así está, así de cambio. Bienvenidos y nos vamos a las canciones en la portada musical, Edson Morales.

Hay que saludar como siempre a la 93.5 allá en Viviri, para toda la comuna, para sector línea, carretera y centro, la zona Alto Andino, pasando las fronteras, pasando las fronteras, llegando al tripartito a Bolivia y a las estancias de la comuna de General Lagos. Radio Visviri 93.5, su radio, con la dirección de Hipólito Nofre. Tremendo enlace a partir desde las 7 de la noche. Oiga, el día 25 de junio, invitamos a todos los vecinos y vecinas de Visviri a participar este jueves 25 de junio de una nueva jornada de gobierno en terreno, junto a distintos servicios del Estado, que estarán entregando atención y orientación inmediata. Esto va a ser a las 10 de la mañana, de las 10 hasta las 2 de la tarde, Salón Municipal Tomislav Simonovic, Gran Visviri. Ahí está. Así que gobierno en terreno el día 25 a partir de las 10 de la mañana hasta las 2 de la tarde. Va a poder preguntar todas las cositas porque estarán entregando atención y orientación. Así que orientación. El gobierno en terreno junto a distintos servicios del Estado, servicios públicos, así que usted va a tener, va a preguntar ahí antes que se termine también esto del cupón del gas. Algo es algo, ¿ah? Son 27 luquitas que usted le puede servir. ¿Cuánto le dura el gas? ¿Tres meses? ¿Dos meses alguno? Bueno, al soltero le dura como cinco meses, ¿ah? Cinco meses. Si no, pregúntenme a mí. Seis meses, cinco a seis meses. Ya, pues eso es lo que quería contarles. 25 de julio, entonces, gobierno en terreno ahí en Visviri, para que se vayan ya pasando la voz. Muy bien. Para el mundo, a través de la internet, aquí en, desde Arica, para el mundo, Radio Visviri. Oye, me acordé de Visviri. Radio Frecuencia Tropical 94.9 SPA es la señal en línea de tu radio en Arica. Sí, yo creo que ya se están preparando para lo que va a ser el Machacmar aquí en Arica y en el centro también, dice. El centro comienza a las 6 de la tarde, el día 20, no sé por qué el día 20, yo siempre voy a estar preguntándome por qué el día 20, si es Machacmara, es el día 21, el día 20 para juntarse, pero no, lo van a hacer ahora el día 20, ya. O estoy mal informado, en Parinacota el día 21, ¿eh? Día 21, esperando ya los primeros rayos del sol. Saludos para su alcalde también allá en Visviri, que está haciendo la invitación, en Parinacota, lo que va a ser ya este Machacmara, partiendo el día jueves, a eso de la medianoche se empiezan a juntar, esperar los rayos del sol por la mañana, para celebrar luego con una bilancha, con un yatiri, todo el estilo que corresponde a esta tremenda celebración de nuestro mundo, de nuestra nación andina, ¿ah? Cambio de un ciclo a otro.

Una matulla para todos nuestros amigos de Chucluta, de Colpitas. Oiga, que les encanta al Chinito del Andes.

0: del Chinito del Ande también aquí en la radiofrecuencia tropical. Avanza los minutos. 7 de la noche con 21. 7 con 21. Saludando a todos quienes están de cumpleaños el día de hoy, quienes están de santo, cualquier cosita nos llama a 37 27 71. La noticia buena, ya estamos preguntando por sector carretera. Empezó la mantención, me comentan algunos ganaderos. Y lo que todavía no estoy claro si es la mantención o la reconstrucción, es decir, partir de cero. La carretera, la pista de sector carretera, ya nos están informando, yo voy a seguir consultando qué es lo que está pasando, cuál es la empresa que está a cargo ya, pero dice que ya partió ya lo que va a ser la mantención o la reconstrucción de esta, ojalá sea empezar de cero, que lo dejen pero impecable, porque tapar hoyos no sirve de nada, vuelven a soltarse el pavimento, vuelve a salirse del tremendo hoyo que está, así que sería bueno una reconstrucción, una nueva pista. Mientras tanto, usted sabe que cada empresa deja una pista alterna al costado de la pista que está del pavimento. Una pista, una carretera de tierra, para que sigan circulando los vehículos quienes van hasta Bisbiri, ¿verdad? Desde Parinacota hasta Bisbiri, ojalá sea desde Parinacota, porque subimos la otra vez desde Parinacota hasta Bisbiri, súper malo. Así es que ya nos están dando esa noticia. Atención a quienes, los conductores, los ganaderos que tienen su vehículo. Habrá que tener más paciencia, ¿no? Un poquito más de paciencia, y ojalá que esta empresa sea responsable y pueda hacer un trabajo rápido, eficaz y rápido, con todos los profesionales quienes están a cargo. Ya, yo creo que el topógrafo no entra ya. Ya el camino está hecho con todo el profesionalismo para que puedan solamente ir por el mismo camino. Pues no van a, no sé, pues, seguramente van a ver, porque se acuerdan. Antiguamente, cuando pasábamos por Pucara, había que pasar a algún costado del volcán, o sea, del bofedal, perdón. ¿Qué pasa hoy día que llegué a un costado del bofedal, donde estaba una curva, pero totalmente cerrada? Y hoy por hoy, ese camino ya está totalmente derecho y pasa frente a la estancia Pucara. Así es que eso se pudo haber, se hizo. Se mejoró el acceso por ahí, así que ojalá ahora, si es que puedan hacerlo bien, si es que no, por ese mismo lado estaría bueno, para que el camino sea un poquito más rápido, o sea, la fabricación, la reconstrucción, la realización sea un poco más rápido, porque se demoran años, ¿eh? Hemos circulado por acá por sectores Putre hasta Parinacota, oiga, se demoran años y años. Hoy por hoy parece que está expedito ya el camino, pero se demoran años. Ojalá que ahora esta empresa sea responsable y podamos tener una pista ya más rápida para acceder desde Parinacota hasta Bisbiri, hasta toda la estancia, hasta Huacoyo, Cosapilla, Yucyután, Azagüento, que es sector carretera, ¿verdad? Así es que ojalá, buena noticia, se los doy por este programa, y ojalá tengamos más información para poder, ¿qué es lo que van a hacer? Si van a tapar los hoyitos nomás, o van a reconstruir la pista. Buena noticia, estoy pero contento. Contento por esta noticia, porque hay que viajar siempre a Bisbiri por nuestros amigos ganaderos, y también por los buses que transportan por ese lado, llevando a los ganaderos de la tercera edad. Así que, bien, buena noticia.
1: No.

7 de la noche con 30 minutos, 7 con 30, en vivo y en directo. Saludos para Farina Cota, preparándose para este Machac Mara. Saludos para el Tuco. Oiga, ya nos confirmaron la... Es solamente mantención, ¿eh? Es mantención la... La pista de sector carretera. Es la 11CH, ¿cierto? Ya, va a haber una mantención por tramo. Por tramo. Así es que ojalá que sea rápido. Y bueno, para que nuestros ganaderos cuiden sus vehículos. Ese es el problema. Cuando se viaja por una pista que está totalmente malísima, se echa a perder el vehículo, si esa es la verdad, los amortiguadores y muchas cosas más. Así que ojalá que sea rápido y ya me confirman que va a ser solamente mantención. Es decir, seguramente van a sacar algunos pedazos de asfalto que están ya en malas condiciones y lo van a cambiar por otro. Pero y así hay que hablar la realidad, no va a quedar muy bien, va a durar un poco tiempo, un par de años, un año será, y luego el mismo cuento. Así que ojalá que alguien, el MOB del gobierno que esté a cargo de estas pistas, se ponga serio, pues, pónganse serio y hagan una pista nueva, ahí mismo, el mismo lado, por tramo igual puede ser, pero nueva sería mucho mejor. Y ahora... con profesionales de verdad. ¿Cuántos años duró eso? Eso lo hizo el CMT, ¿no? Ya los trabajadores militares que estuvieron hace años atrás. Igual duró harto, pero siempre ha estado reparándose. Así que nos dicen que va a haber solamente reparación. Llegamos a Chucluta. Me están preguntando ahí en Chucluta. 93.5. Ahora si tienen internet, Radio Frecuencia Tropical 94.9 SPA. Pero me dice el director de la radio Bisbiri que 93.5, estamos llegando clarito a Caquena, Parinacota, Chucluta. Así es que atención, sigan sintonizando, sigan escribiendo sus saluditos a toda la familia Guaylla. Nosotros vamos a seguir entregándoles canciones bonitas a través de este programa. La vida es una sola y hay que disfrutarla, pero hay que disfrutarla, hay que saber disfrutarla.

Oiga, también estamos llegando clarito hasta al cerca sector línea. Oiga, las estancias, ¿eh? ¡Oh, qué calane! Para todas las estancias y cercano al pueblo de Alcerrica, que hoy por hoy me dicen que ya no habita nadie. Es una tremenda pena, pero las estancias cerquitas por ahí, ya lo saben, 93.5 Sur Radio desde Bisbiri, con cariño. 7:39, 7:40 minutos. Saludar como siempre a la Municipalidad de General Lagos, junto a su alcalde Alex Castillo Blas, porque seguimos avanzando.

Colpitas, el pueblo de Colpitas, sector línea centro, podría decirse. Estamos cercanos también a sector carretera. Nos están pidiendo saludos también desde Poconchile. Para toda la gente que escucha ahí en el almacén frente al Retena. Escuchando la radio, 94.9. A través de la señal en línea nos dicen. Ahí nos están escribiendo, ¿no? Se están escribiendo. Radio Frecuencia Tropical 94.9 SPA.

Vamos a reiterar el aviso para este día jueves 25 de junio. Invitamos a todos los vecinos y vecinas de Visbiri a participar este día jueves 25 de junio de una nueva jornada de gobierno en terreno junto a distintos servicios del Estado que estarán entregando atención y orientación inmediata. Esto va a ser desde las 10 de la mañana hasta las 2 de la tarde en el Salón Municipal. Ahora no dice si a la comuna de General Lagos solamente Visbiri, pero yo creo que va a ser para la comuna de General Lagos. Ahí usted va a preguntar, van a ver distintos servicios públicos. Y ya, para que usted haga la consulta. Así que atención, este día jueves 25 de junio. Seguimos saludando al pueblo de Chucluta.

una chichita para el kilómetro 18 del Valle de Utah. Para el kilómetro 6, sector El Morro, Utah. Para el Che Carlitos.

día, casi al final del programa del día de hoy, 18 de junio. En Viviri 93.5, su radio para la comuna de General Lagos. Tengo aquí un comunicado de, a ver, de la Confraternidad de Bailes Andinos, Inti Chamampi y la Federación de las Artes Indígenas Kimsa Suyo, con motivo del pasacalle en vísperas del Machac Mara 5534, informan a la comunidad y al público en general que lamentablemente nuestras instituciones no cuentan con las atribuciones para autorizar ni asignar espacios destinados a la instalación de comercio ambulante. Por ello, quienes tengan interés en desarrollar actividades comerciales deberán realizar las gestiones correspondientes ante las instituciones públicas competentes de acuerdo con la normativa vigente. Agradecemos sinceramente su comprensión y colaboración, deseando que esta importante celebración ancestral se desarrolle en un ambiente de respeto, armonía y encuentro para toda la comunidad. Confraternidad de Bailes Andinos Inti Chamampi, Federación de las Artes Indígenas Kimsa Suyo. Oiga, esto es lamentable, porque sabemos que en estos eventos se instalan, como lo hacen en Arica, se instalan el comercio donde se vende la bebida, donde se vende la sopaipilla, los anticuchos, en fin. Ahora no lo van a poder hacer sin que se muevan antes, tienen que moverse. Usted sabe que estos permisos los entrega la municipalidad. La patente provisoria va a ser por unas horas además, y ya están encima. Así que lamentable esta noticia para aquellos quienes también con su emprendimiento ganan un poquito de plata, ¿verdad? Ya, llegando casi al final, yo creo que alcanzamos a escuchar una cancioncita más y nos estaríamos ya retirando hasta el día de mañana, viernes. Mañana es viernes, uy, ha llegado ya el fin de semana. Oye, yo los viernes generalmente viajo a Putre, pero no sé si mañana estaré viajando, así que ahí vamos a estar igual en comunicación con la Radio Viviri 93.5. Hay problemas, ¿sabes?, con algunos receptores allá en Chucuito para conectar. A ver si Polito me escribe cómo deberían hacerlo. O le entregamos también el link de la Radio Viviri mejor. Ahí estaría mejor.

0: Nos vamos, será hasta el día de mañana, eso de las 7. Sí, señor, gracias por la sintonía. Gracias también a Hipólito Onofre por el enlace, ¿ya? Nos vamos. Hasta mañana.
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1: Le indica la hora.
2: Las 7 de la noche, con 58 minutos.
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